0: ya tenían que hacerme a fuerzas hemodiálisis, y ya yo gastaba mucho dinero, empeñé muchas cosas para hacer eso, porque los análisis y todo era muy caro, y pues tampoco tenía.
1: Y estaba todo completo. ¿Aló? Bueno. Se cortó, bueno, se cortó un poquito la llamada, no se preocupe, se cortó un poquito. Entonces usted estaba ahí con problemas de insuficiencia renal, tuvo problemas de lo que es hemodiálisis, estuvo pues usted haciendo la lucha y batallándole. Una cosa, hija, usted cuando me visitó, ¿usted me visitó por qué? ¿Porque no tenía cambio? ¿Porque no tenía ayuda? ¿Por qué ya me visitó? ¿Porque como que dijo, Dios, qué pasa, voy a ver una alternativa diferente?
0: Porque yo quería buscar otra alternativa, porque pues la necesitaba, ¿verdad? Era algo que necesitaba yo sanarme, porque pues está difícil ahorita.
1: Y encontramos en sus riñones, hijita, no cosas buenas, sino cosas malas, cosas oscuras, negativas que se estaban materializando y que le estaban dañando el riñón. Es decir, nosotros, hijita, encontramos en usted un mal postizo, un daño que le habían hecho, y pues al tener usted un daño, hijita, en su riñón, algo malo, pues es lógico que se lo va a dañar, ¿sí? Es como si usted, es como si usted consume un alimento dañado, pues hijita, usted consume un alimento pasado, dañado, viejo, y lo tiene en su cuerpo, en su estómago, pues si lo deja ahí, ¿qué pasa? La va a intoxicar, ¿cierto? Entonces, una cosa conllevó a la otra hasta el punto de que usted gastó dinero, iba a ser operada, iba a perder su riñón y prácticamente Dios no lo quiera, más cosas malas en su vida. Entonces usted nos visitó, encontramos que tenía un daño y usted ahora está completamente curada, sanada, ¿sí o no?
0: Sí, gracias a las tomas sagradas que me han dado, ahora ya me encuentro bien.
1: Bueno, hijita, gracias a Dios, tomas a base de agua de manantial del Everest, lo cual es importante, máxima oxigenación la que trae esa agua de manantial en esas montañas y picos que son los más altos del mundo. Bueno, hijita, gracias a su llamada, a su testimonio, ya para despedir su llamada, ¿qué tiene que recomendarle a la gente que ve el programa de Secretos del Himalaya?
0: Sí, que regalen su testimonio para invitar a más personas para que se acerquen a sanar cualquier que sea su problema.
1: Bueno, hijita,
0: mírenme a mí.
1: Y usted da fe al 100% que ya está sanada.
0: Sí.
1: Bueno, hijita, entonces gracias por su llamada, por su testimonio. Un abrazo y Dios me la bendiga.
0: Gracias, igualmente.
2: Señor, apiádate de mí. Apiádate de mí porque estoy enfermo y siento una profunda tristeza. Pero si tú quieres, puedes curarme. Puedes iluminar al maestro para retirar mi mal. Puedes hacer eficaces los tratamientos y las oraciones para liberarme de este daño. Dame fuerzas para resistir el dolor con fe y cooperar con los que me quieren sanar. Mi curación será consuelo para todos los que desean mi salud. Te pido también que cures a mis familiares y amigos. Aumenta su fe y esperanza para que recuperen la salud y den gloria a tu nombre. Que se haga, Señor, tu voluntad. Amén.
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1: Son las 7 con 3 minutos. 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

0: Son las 7 con 19 minutos.
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0: Son las 7:39.
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2: ¿Qué tal, amigos de la Qué Buena 91.9 en Ciudad Hidalgo y de Radio Sensitivo 88.3 en Marabatío? Yo soy Chuy Morales y estas son las noticias. La familia del migrante mexicano que murió el pasado martes tras ser baleado por agentes del Servicio de Inmigración y Aduana ICE en Houston, Texas, aún no han recibido el cuerpo de la víctima. Identificada como Lorenzo Salgado, denunció este jueves. Antes de llevar a Salgado al hospital donde falleció, los agentes gubernamentales lo despojaron de sus documentos de identidad y de su teléfono celular, al igual que clasificaron el auto que manejaba y con el que iba de camino al trabajo con otros tres hombres, también migrantes latinos, cuando fue interceptado por el ICE, señaló Juan Proaño, director de una organización defensora de los migrantes, durante una llamada con reporteros. El hospital, por lo tanto, dio ingreso a Salgado con un nombre gringo, el nombre genérico que utiliza Estados Unidos para registrar a personas

cuya identidad no ha sido determinada. Las autoridades sanitarias tuvieron que obtener información biométrica de su familiar para confirmar su identidad y no confirmaron su muerte hasta después de 24 horas del tiroteo, indicó un activista. El centro de salud está pidiendo que un familiar autorizado reclame el cuerpo de Salgado, pero ya que su esposa, cuyo nombre aún se desconoce, es también migrante y está en el país sin un estatus legal, la organización de activistas está trabajando con abogados para que se le concedan a uno de sus hijos el documento para reclamar el cuerpo. Gilda Susana Lozoya, hermana del exdirector de Pemex, Emilio Lozoya, llevará su proceso en libertad al ser rechazada la prisión preventiva justificada en su contra. En una nueva audiencia, la Fiscalía General de la República presentó 18 datos de prueba para lograr la medida cautelar de reclusión ante el riesgo de fuga. Detalló que Gilda Susana cuenta con un historial de 75 viajes internacionales entre 2010 y 2019 y que su último viaje fue en junio pasado a Francia, siendo que regresó a México el 1 de julio y fue detenida. La Fiscalía General de la República añadió que la hermana de Lozoya, Austin, está vinculada a 5 domicilios diferentes, que carece de arraigo domiciliario, que cuenta con una red de apoyo familiar y llegó a tener 2 millones de pesos en una cuenta bancaria. En respuesta, la defensa acusó que los argumentos de la Fiscalía son falsos, sesgados y parciales. Gilda Susana solicitó la palabra y refrendó frente a la jueza Nora que ha cumplido y lo seguirá haciendo. Así, la jueza del reclusorio norte resolvió que la Fiscalía General de la República no presentó elementos nuevos que permitan el cambio de medida cautelar previamente dictada, con lo que Gilda Susana Lozoya continuará con su proceso en libertad. El presidente de Estados Unidos, Donald Trump, anunció que su país mantendrá negociaciones con Irán para poner fin al conflicto, aunque insistió que el alto al fuego acordado el mes pasado ya terminó. Estados Unidos e Irán firmaron el pasado 17 de junio un memorándum de entendimiento para poner fin a la guerra, desbloquear el estrecho de Hormuz y abrir negociaciones sobre el programa nuclear de Irán. Pero los dos últimos días de intercambios de ataques en el Golfo Pérsico han dejado el alto al fuego colgando de un hilo y han causado al menos 14 muertes en suelo iraní. Teherán sostiene que las acciones estadounidenses han dejado sin efecto partes clave y fundamentales del memorándum firmado, mientras que Trump fue más allá y dio por terminado el alto al fuego. Hasta aquí la información, le invito a quedarse en la programación musical de La Qué Buena 91.9 en Ciudad Hidalgo y de Radio Sensitivo 88.3 en Marabatío. Yo soy Chuy Morales, más adelante tendré más para usted. 9 años con

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1: Son las 8 con un minuto.
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3: Otra más de las cumbias originales, sus compas de Fuerza Régida y Grupo Frontera. Vuélvele a marcar, compa Carlos.

0: Son las 8 con 21 minutos.
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0: Son las 8 con 40 minutos.
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Son las 9 en punto. 9 años representan miles de canciones, miles de sonrisas, muchas emociones compartidas, pero lo más emocionante es que esta historia apenas comienza. 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

0: y puro RC Talent, compa.
1: Son las 9 con 20 minutos.
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Son las 9:40. 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

0: Son las 10 con un minuto.
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0: Son las 10 con 19 minutos.
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1: ¿Estás pensando en una nueva pantalla para ver el Mundial? Antes de gastar tu dinero, escucha esta información.
0: Antes, durante y después del Mundial, la Profeco es el árbitro en tus compras. Escucha Revista del Consumidor.
1: El Laboratorio Nacional de Protección al Consumidor analizó 49 pantallas LED de entre 40 y 65 pulgadas.
0: Todos los modelos analizados son Smart TV y permiten conectarse por Wi-Fi a servicios y plataformas de contenidos audiovisuales en línea.
1: Lo que debes saber.
0: Las pantallas LED no necesitan fluorescencia para iluminarse y gracias a ello tienen algunas ventajas. Consumen menos energía, dan más brillo, colores precisos y reproducen videos de formatos avanzados.
1: Actualmente existen tecnologías como OLED, QLED y Mini LED que buscan mejorar el contraste, el color y profundidad de imagen.
0: Ya es común encontrar resolución 4K UHD e incluso 8K para contenidos con muchísimo detalle.
1: Esto las convierte en la opción ideal para deportes, películas, videojuegos o...
0: para gritarle al árbitro en ultra alta definición. ¿Cómo se verificó la calidad de las pantallas?
1: Para revisar la calidad de la imagen se tomaron en cuenta el color, el contraste, la uniformidad de la imagen en toda la pantalla y el nivel del color negro.
0: Entre más se logre un negro profundo, es mejor calidad de imagen.
1: Por el contrario, los modelos que solo alcanzan un gris oscuro perdieron puntos en su calificación.
0: Para evaluar la calidad de audio, el laboratorio implementó una metodología propia que le permitió identificar la fidelidad y la distorsión del sonido.
1: Aunque la mayoría de las pantallas integra bocinas sencillas por su diseño delgado, algunas cuentan con conexiones o salidas de audio digital ideales para conectar barras de sonido o teatros en casa.
0: También se evaluó la información comercial porque esta es indispensable en todos los productos que adquirimos.
1: Casi la mitad de los modelos analizados no cumplieron con todos los elementos para hacer válida la garantía.
0: En 7 pantallas se piden más requisitos de los establecidos para hacerla efectiva.
1: Además, los instructivos de 5 modelos no presentan todos los requisitos de información. De los 49 modelos analizados, la mayoría obtuvo una calificación general de muy buena.
0: Esto significa que ofrecen un desempeño ideal para ver televisión abierta en alta definición, películas y contenido en streaming.
1: Incluso, 3 modelos lograron una calificación global de excelente.
0: Y algo interesante es que hasta los modelos con las calificaciones más bajas ofrecen un desempeño aceptable para contenidos básicos y videos por internet.
1: ¿Cómo andan en su relación precio-calidad?
0: Las pantallas de 40 y 43 pulgadas tienen un rango de precios de menos de 3,000 a más de 6,000. La mayoría de ellas calificaron con MB.
1: Los modelos de 50 pulgadas son buenos y muy buenos en calidad. Andan de 4 a 8,000 pesos.
0: De las pantallas de 55 y 58 pulgadas, la más accesible calificó con MB. Cuesta poco más de 5,000 pesos.
1: Las más caras de este tamaño calificaron con excelencia. Una cuesta alrededor de 18,000 pesos y la otra casi 21,000.
0: De los modelos de 65 pulgadas, el de precio más bajo está en poco más de 8,000 pesos y es muy bueno en calidad.
1: En cambio, otro que obtuvo una calificación menor llega a más de 20,000 pesos.
0: El modelo de 65 pulgadas que logró la excelencia tiene un precio de casi 25,000 pesos.
1: Antes de comprar una pantalla, toma esto en cuenta.
0: Sé honesto, ¿realmente necesitas pagar por atributos adicionales? Porque sí, muchas veces terminamos pagando funciones que nunca usamos.
1: Verifica qué conexiones incluye.
0: Y revisa las apps integradas y servicios de streaming disponibles.
1: Recuerda que algunas plataformas requieren suscripción para funcionar.
0: Tips: solicita que te sellen la garantía. Es indispensable para cualquier reclamo.
1: Fotocopia el recibo de compra. El papel térmico se degrada, se borra y por eso debes contar con una fotocopia o respaldo digital.
0: Analiza si contiene la garantía extendida. Algunas tiendas ofrecen ampliarla.
1: Implica un gasto adicional que, ante una avería, puede incluir la reparación o la sustitución de la pantalla.
0: Para conocer más detalles del estudio de calidad de pantallas LED, así como recomendaciones para instalarla y cuidarla, consulta la Revista del Consumidor en su versión impresa o digital. Hoy. 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
1: Otra más de las cumbias originales, sus compas de Fuerza Régida y Grupo Frontera. Vuélvale a marcar, compa Carlos.

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0: Bueno, la idea es esa.
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Señor mío y Dios mío, al terminar esta jornada, te doy gracias por regalarme este momento de serenidad, de paz y de consuelo. Tú sabes cómo ha estado mi día. Sabes de los dolores, de los miedos, de las inseguridades, de los problemas, de los ataques, de todo lo que he vivido hoy. Y por eso, sabes que necesito de tu ternura y de tu amor para recuperarme y tener fuerzas para seguir adelante. Pero también sabes de todas las cosas buenas que me pasan, los triunfos, las fiestas, las caricias, las personas que amo. Y por eso, sabes que necesito ser agradecido para valorar cada una de estas manifestaciones. Por eso en esta noche te suplico que me des un corazón capaz de valorar cada una de las situaciones que me das, saber amar a las personas que están a mi lado. Dame fuerza para estar presto a cada una de las batallas que mañana tengo que enfrentar.

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Es la 1:01. 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

Son las 2:01. 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
1: Otra más de las cumbias originales, sus compas de Fuerza Régida y Grupo Frontera. Vuélvele a marcar, compa Carlos.

Son las 2:40. 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

Son las 3:02. 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

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Son las 3 con 20 minutos. 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

Son las 3:39. 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
1: Jacobo termina una época con Guillermo.
2: A las 8 en punto de la noche, la ley lo permite. Y en una de las partes lo acusa usted.
1: Hola, de terror.

Son las 4:01. 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

Son las 4:19. 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

Son las 4:39. 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

0: Padre nuestro que estás en el cielo, santificado sea tu nombre. Venga a nosotros tu reino, hágase tu voluntad, así en la tierra como en el cielo. Danos hoy nuestro pan de cada día, perdona nuestras ofensas, así como también nosotros perdonamos a quienes nos ofenden. No nos dejes caer en tentación, y líbranos del mal. Amén.
1: Dios te salve, María, llena eres de gracia, el Señor es contigo, bendita tú eres entre todas las mujeres, y bendito es el fruto de tu vientre, Jesús. Santa María, Madre de Dios, ruega por nosotros pecadores, ahora y en la hora de nuestra muerte. Amén. Cuando María ruega, todo se obtiene, nada se niega.
0: Gloria al Padre, gloria al Hijo y gloria al Espíritu Santo. Como era en un principio, ahora y siempre, por los siglos de los siglos. Amén.
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0: Son las 5:39.
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1: Buen día, ¿me puede hacer el favor? ¿Me da su nombre y su fecha de nacimiento?
2: Pablo Sánchez García, del 26 de septiembre de 1979.
1: Señor Pablo, a través de las cartas del tarot veo que la suerte y la abundancia no lo están acompañando en este momento. Ese es el motivo de su llamada. ¿Es así, señor?
2: Sí, maestro, es la preocupación que traigo.
1: No me diga nada, señor, para poder seguir con su lectura y seguir aquí concentrado con esto.
2: Como usted diga, respetado maestro.
1: Aquí me doy cuenta que los animalitos se le están muriendo, se le enferman, porque ese es el negocio que maneja usted, la compra y la venta de animales.
2: Sí, es así, maestro.
1: Aquí yo veo, señor, que usted compra los animalitos y están en buenas condiciones, están sanos, están fuertes, pero al llegar a sus tierras se enferman, se empiezan a debilitar hasta que van muriendo los animalitos, señor.
2: Así mismo es, y por eso les hablo, para que por favor me digan qué es lo que está pasando, porque ya estoy muy desesperado.
1: Señor Pablo, lo que pasó es que su tierra se la dañaron, se la trabajaron, se la dañaron a través de un trabajo oscuro, de hechicería, para que fracase. Le tiraron unas aguas con unas cochinadas. Le enfermaron la tierra, para serle sincero, señor. Pero pues no le quiero decir qué fue exactamente lo que le tiraron a la tierra por respeto a los radioescuchas, señor. Lo más triste de esto, señor, es que lo hizo una persona que inclusive tiene tratos con usted. O sea, hace negocios con usted, señor. Y se lo hizo, señor Pablo, por pura envidia.
2: Ah, caray. No se vale, maestro, que a uno le hagan estas cochinadas. Le pido de favor que me ayude porque ya estoy muy desesperado.
1: Señor Pablo, lo espero pasado mañana para empezar a trabajar en su caso. Me trae, por favor, un manojito de ruda, dos blanquillos y dos veladoras blancas para saber si realmente le puedo ayudar o no le puedo ayudar. Le soy sincero. O sea, a mí me gusta decir las cosas de frente y no irme por las ramas, porque sí veo bastante fuerte el problema en su tierra, señor.
2: Se lo agradezco mucho, maestro. Allá lo visito pasado mañana. Con razón la gente lo recomienda mucho. Ustedes sí saben y sí dicen la verdad.
1: Estén abusados, porque sí me han llegado varios pacientes, varias personas, y me dicen, maestro, es que me dijeron que ustedes eran los que estaban trabajando en tal parte, y pues lo que pasa es que los van engañando, señor, y van jugando con su fe.
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4: Son las 6:02. 9 años representan miles de canciones, miles de sonrisas, muchas emociones compartidas, pero lo más emocionante es que esta historia apenas comienza. 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
3: ¿Sabías que Charles Darwin, el científico que cambió para siempre nuestra forma de entender la vida en la Tierra, probablemente era intolerante a la lactosa?
4: ¿Que se casó con su prima,
3: tuvo 10 hijos y pasaba sus días encerrado en casa, enfermo, escribiendo cartas? Hoy no vamos a hablar de Darwin de los libros de texto. Hoy vamos a conocer a Charles, al ser humano detrás de la teoría. Charles Darwin nació en 1809 en Inglaterra y vivió durante la época victoriana,
4: un tiempo de esplendor científico,
3: pero también profundamente religioso y conservador. Darwin era parte de ese mundo. No fue ningún rebelde social. Venía de familia acomodada, con recursos suficientes para dedicarse a investigar sin preocupaciones económicas. Uno de los grandes retos hoy es ver a ese Darwin más humano, entender su contexto, porque la gente del siglo XIX tenía otras ideas, otras lógicas. Y aquí viene un dato que rompe mitos. Cuando Darwin se subió al barco Beagle, no tenía idea de qué era la evolución.
4: Y cuando se bajó tampoco.
3: Fue hasta 2 años después, entre septiembre y octubre de 1837, que su pensamiento dio el gran salto. Las especies sí cambian, pero guardó esa idea durante 20 años, hasta que en 1858 recibió una carta de un joven llamado Alfred Russel Wallace, quien desde Indonesia le contaba que había llegado a las mismas conclusiones. Esa carta lo sacudió y lo obligó a publicar por fin El origen de las especies en 1859. Después del viaje, Darwin se casó con su prima Emma Wedgwood y tuvo 10 hijos. Estaba enfermo crónicamente y casi no salía de casa, pero escribió cartas, miles de cartas.
4: Se conservan más de 15.000.
3: Dirigidas a amigos, familiares, médicos y científicos de todo el mundo. En ellas, habla de sus problemas económicos, de sus días buenos y malos, del dolor por la muerte de su hija Annie, que falleció a los 10 años, y que, según se cuenta, era la que más quería. Durante años, se especuló que Darwin había contraído el mal de Chagas en Sudamérica o que padecía males psicosomáticos. Pero un análisis detallado de sus cartas,
4: realizado por el médico Mike Dixon y el historiador Gregory Radick,
3: concluyó algo mucho más sencillo. Era intolerante a la lactosa, una condición común que explica muchos de sus síntomas. Dato para cerrar con orgullo. Las ideas de Darwin llegaron a México en francés alrededor de 1870, de la mano de Santiago Sierra, hermano de Justo Sierra, quien las publicó en el periódico El Libre Pensador bajo el seudónimo Eleuteros. En nuestro país, el darwinismo no generó grandes debates biológicos, pero sí encendió discusiones políticas y filosóficas entre los pensadores del siglo XIX. Así que la próxima vez que pienses en Darwin, no imagines solo al sabio con barba blanca en un retrato. Piensa en un padre de 10 hijos que escribía cartas sin parar,
4: que le dolía el estómago después de tomar leche
3: y que necesitó 20 años de dudas para publicar la idea más poderosa de la biología. Porque la ciencia no la hacen dioses, la hacen personas de a pie. con información del doctor Juan Manuel Rodríguez Caso, de la Facultad de Ciencias de la UNAM. Les saluda Mónica Genis.
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17: Son las 6:26.
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1: ¿Qué tal, amigos de La Qué Buena 91.9 en Ciudad Hidalgo y de Radio Sensitivo 88.3 en Marabatío? Yo soy Chuy Morales y hoy es martes 14 de julio del 2026. Es el Día Internacional del Auxiliar de Enfermería. Hoy en el Santoral felicitamos a Camilo de Lelis. Es el día 195 del año y faltan 170 días para terminar el 2026. El dólar se cotiza en 17 pesos con 51 centavos. En Marabatío hay una probabilidad de lluvia del 12%. La máxima será de 26 grados, la mínima de 13. En Ciudad Hidalgo hay una probabilidad de lluvia del 24%. La máxima será de 25 grados, la mínima de 13. Estas son las noticias. El lunes, una combinación de canales de baja presión, vaguadas atmosféricas y la onda tropical número 18 generarán condiciones de inestabilidad severa en gran parte del territorio nacional. Habrá lluvias intensas en Sinaloa, Durango, Nayarit, Michoacán y Guerrero. Lluvias muy fuertes en Chihuahua, Coahuila, Jalisco y Colima. Lluvias fuertes en Sonora, en el Estado de México, en Veracruz, en Oaxaca y en Chiapas. Se mantienen bajo monitoreo una zona de baja presión al sur de las costas de Guerrero, la cual presenta un 60% de probabilidad de desarrollo ciclónico en 48 horas y podría evolucionar a ciclón tropical este martes. Adicionalmente, se vigila la formación de otros sistema al sur de las costas de Jalisco, Colima, Michoacán, Guerrero y Oaxaca. Pese a las lluvias, prevalece un ambiente caluroso o muy caluroso en el país, manteniendo una onda de calor en regiones específicas. Organizaciones civiles y víctimas de desplazamiento forzado y despojo territorial denunciaron el lunes una presunta estrategia de criminalización contra comunidades indígenas, integrantes del Congreso Nacional Indígena, quienes defienden su territorio en los municipios de Chilón, Ocoxingo, Salto de Agua y Teopisca, en Chiapas, al sur de México. En conferencia de prensa, representantes del Congreso Nacional Indígena señalaron que al menos cuatro conflictos mantienen en riesgo a familias en territorios donde se pretende imponer proyectos de infraestructura sin el consentimiento libre, previo e informado de las comunidades. Tabita Jiménez, representante del CNI en Chiapas, denunció que un operativo realizado el 12 de febrero de 2026 en la comunidad de Jojotla, municipio de Chilón, dejó 9 familias desplazadas, viviendas destruidas, 2 integrantes del movimiento detenidos y órdenes de aprehensión contra otros miembros de la organización. Añadió que las familias desplazadas, integradas por 38 adultos y 25 infantes, enfrentan condiciones de precariedad sin acceso a vivienda ni empleo, mientras continúan los procesos judiciales contra integrantes del CNI, a quienes el CNI consideran víctimas de persecución por defender su territorio. El presidente de Estados Unidos, Donald Trump, afirmó el lunes que su gobierno está investigando si Irán tiene drones almacenados en Cuba y advirtió que Washington actuará si confirma la presencia de dichos equipos en la isla, al señalar que las autoridades estadounidenses analizan si Teherán podría estar utilizando Cuba como punto de almacenamiento de drones. Reiteró: no vamos a permitir que eso suceda. La provocadora declaración de Trump se produce en un momento creciente de presión de Estados Unidos sobre Cuba, después de que la administración estadounidense haya ampliado las sanciones contra funcionarios y entidades vinculadas al gobierno cubano. Por ejemplo, sancionó al Ministerio de Turismo de Cuba y a 9 entidades estatales, entre ellas agencias de exportación de combustible y bienes y servicios. Esto como parte de su política de presión sobre la isla, que por lo mismo atraviesa una crisis económica aguda. El Departamento de Justicia también ha expresado una acusación contra Raúl Castro por su presunta responsabilidad en el derribo de 2 avionetas de una organización de exilio cubano que causó la muerte de 4 personas hace 30 años, en 1996. Hasta aquí la información. Le invito a quedarse en la programación musical de La Qué Buena 91.9 en Ciudad Hidalgo y de Radio Sensitivo 88.3 en Marabatío. Yo soy Chuy Morales. Más adelante tendré más para usted.
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Tianguis, ¿cómo andamos? Bonita mañana ya de martes. Martes de Tianguis, por cierto. Para que no le digan, que no le cuenten. Martes de Tianguis. Váyanse poniendo en contacto con nosotros al 447-107-7723 y dime con qué canción, dime con qué flow, dime con qué rolita te voy a complacer el día de hoy, chicos. Bueno,

Mándame tu nota de voz y dime a quién le vamos a mandar su poderoso despertador el día de hoy. Para que anden al 88.3 y pasaditas, compadre, claro que sí. Dime, compadre, dímelo, mi compa. Claro que sí. ¡Órale!

Vámonos con buena música, vámonos con nueva. Bueno, vámonos con más rolitas, por supuesto, el día de hoy. ¿Qué? Platícame, compita, platícame, comadre. ¿Cómo va tu mañana? ¿Cómo va tu bonita semana? ¿Todo pintando muy bien, todo al 88? Yo sé que sí y espero que sí. Espero que así sea y te deseo un agradable y muy bonito martes de tianguis. Mándame tu despertador, dime a quién le vamos a mandar su despertador el día de hoy. Ya sabes, mándame tu nota de voz y dime, compa Choco, yo le quiero mandar un saludo a mi prima, Juana, que a lo mejor nos escucha en San Ramón, un ejemplo, ¿no? Y listo, le vamos a mandar su despertador. Y para toda esa gente bonita que hoy ya se levantó y que anda al 88.3 y pasadita, le vamos a mandar su despertador. ¿Con cuál, chicos del barrio? Buenos días. Ándale, me parece perversamente bien. Andan medio dormidos el día de hoy. Vámonos con esta canción para comenzar nuestra mañana rica, sabrosa y deliciosa. La canción se llama El Tarasco, la arrolladora Banda del Limón, 7:08. ¡Comenzamos, compaye! ¡Iu!

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2: Vámonos con los primeros despertadores. Claro que sí, para que te eches un mañanero. ¿Tu mañanero ya te lo echaste todavía, no? Sí, sí, dímelo, dímelo, dime, compa Choco, yo ya me eché mi mañanero. Y listo. Así de fácil. Así de sencillo. Vámonos con los mensajes, dice, para que, a ver, vámonos. Dice, Choco, muy buenos días, un despertador hoy para la familia Trujillo, con la familia y la familia Coria Valdés, acá en New Jersey. La canción del fantasma, la de afuera de servicio, grandes saludos. Compadre, recuerda que los despertadores son a través de nota de voz. Mándame tu nota de voz, compadre, y dime, compa Choco, yo quiero enviarle un despertador, bueno, pues a quien tú me digas. Y con la canción que tú me indiques, y listo. Así de fácil, así, sobres. Así de sencillo y carismático. Órale, vámonos con, vámonos con otro despertador, a ver.
3: Hola, hola, muy buenos días, amigo Choco.
2: Buenos días, como compadre, siempre, buenos días.
3: 88.3 y pasadito.
2: Eso.
3: Por favor, mándale un despertador para mi hermana Olga Morales.
2: Para Órale, mi tía, para nuestra amiga Morales. Olga, claro que sí.
3: Por favor, me pudieras complacer con una canción de Las Jilguerillas, El Novillo Despuntado. Muchas gracias, que tengas bonito día.
2: Me parece perversamente bien. Vamos a mandarle este despertador para mi comadre Olga, que ya se levante. Vamos a mandarle su poderoso despertador. Amiga Olga, ya levántese, comadre, que ya son las 7 de la mañana con 18 minutos.

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2: Vámonos con más despertadores, claro que sí, para que se activen. Vámonos.
3: Hola, hola, buenos días.
2: Buenos días.
3: Aquí solicitante un precioso mañanero ahí para el señor Don Chano de acá de Hacienda Las Piedras. A ver si por ahí, por favor, nos pones la bonita rola de Patachuecas con Federico Villa. Es una rola que le gusta mucho a Don Chano, es mi papá. Y espero que ya se levante. Ya se levante.
2: ¡Órale!
3: Gracias, excelente día.
2: Claro que sí, ahí le mandamos su despertador. Le vamos a mandar su despertador a mi compadre.

Vámonos con más, claro que sí, en esta bonita mañana, ya de martes, como les estábamos comentando. Dice: muy buenos días, Choco. Saludos desde Dallas. Le puedes mandar un saludo para mi pariente Jory Gómez García, que amaneció bien malito. Que ayer se puso un reventón de lujo. Ahorita no se quiere levantar el viejón. ¿Qué pasa el peluche de rojo a pagar? Dice que... ¿qué pasa a pagar lo que debe? ¿Le puedes poner el sonido de marrano? Saludos y un abrazo a distancia, Choco Flow. Un saludote, compadre, a distancia, mi amigo. Métale sabor, métale candela, por supuesto, y en este bonito chulo martes. Ay. 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Claro que sí, oigan, pues todavía he escuchado que aún hay niños que van a la escuela, no, hombre. Ya hasta se pasaron de cocción, ¿no? La verdad es que se culmine cuando tenga que culminar, está perfecto. Bueno, para todos los peques que todavía van a la escuela, pues les mandamos un abrazo. Ya falta menos, chiquitines, claro que sí. Vámonos con ese despertador para mi compadre Chano, por allá que nos está escuchando por ahí en las piedras, claro que sí. Vamos a mandarle su despertador. Son las 7:30, compadre Chano.

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2: ¿Ya tomaste café?
3: Vámonos con más despertadores, claro que sí. Dime a quién le vamos a mandar su despertador, compadre, comadre, en esa bonita mañana. Dime, compa Choco, yo le quiero mandar, pues, un despertador a quien tú me digas. Vámonos, dice, muy buenos días, gracias a Dios por esa semana, por las bendiciones que llegaron y por las que aún están en camino. Feliz día. Gracias, mi comadre, gracias, vámonos con tu despertador.
4: Hola, hola, Chocofren, bonito martes ya, gracias a Dios, espero
3: bonito
4: que estés
3: martes.
4: Bien, al igual que tu familia, todos
3: allí en
4: cabina. Buenos días, por favor, ¿me puedes poner el despertador para la familia López Morales con la canción de María Elena, por favor?
3: La desde canción de María Elena.
4: Desde Milwaukee, Wisconsin. Órale. Bendiciones.
3: La canción de María Elena, por supuesto, claro que sí, vamos a mandarle un despertador a mis... A la familia López Morales, vamos a mandarle su poderoso despertador en estos momentos con la canción del Los Caminantes, María Elena, por supuesto. Familia López Morales, ya levántense. Son las 7

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1: Vámonos con más despertadores del día de hoy. 14 de julio.
2: Buenos días, Choco. Saludos desde Dallas, Texas. Un saludo para Cristina Manuel Beltrán. A ver si le puedes poner el despertador. Cangrejito playero para que se levante con toda la actitud. Despertador. Cangrejito playero para que se levante con para Cristina Manuel Beltrán. A ver si le puedes poner el despertador. Cangrejito playero para que se levante con toda la actitud.
1: Órale. Choco.
2: Saludazos.
1: Por supuesto, y te ponemos la canción del cangrejito playero para el can. Claro que sí, canta por ahí en la Unión Americana metiéndole candela y que no se quiere levantar porque anda malito, me imagino. Vamos a mandarle su despertador. Compadre, ya levántese. Son las 7:51.

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12: ¡Vámonos, compadre, con los popurris mañaneros! Dice para acá, Choco, es un gusto escucharte a diario aquí en la casa de ustedes, gracias. Choco, si no serías tan, sería muy... si no es mucha molestia, serías tan amable de complacerme con un popurrí de Marisela, por favor. Claro, claro que sí, con mucho gusto. En esos momentos comenzamos con los popurrís mañaneros. Y el primero es de Marisela, 8 con 4.
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Claro que sí, compadre. Dice por acá, vámonos. Dice, si me puedes poner un popurrí de Ana Gabriel, un saludo para la familia Luz Elías. Órale. También nos dice por acá, muy buenos días, ponte un muy buenos días, me puedes poner un popurrí de Ana Gabriel. Te escuchamos en la higuerilla. Gracias. Oiga, no está muy solicitado Ana Gabriel. Vámonos con un popurrí de Ana Gabriel. Claro que sí, son las 8:11.

¡Vámonos con más, compadre! Dice por acá, Copa Choco, muy buenos días. Compláceme con un popurrí de Pepe Aguilar, por favor, para escucharlo. Te estamos escuchando aquí en el Salitrillo. ¡Órale, claro que sí, con mucho gusto! ¡Vámonos entonces con un popurrí de el señor Pepe Aguilar! Son las 8:18.

Bueno, mis compares, llegamos al final del mañanero. Espero que te lo hayas echado bien sabroso. Espero que te hayas echado uno, dos, tres o cuatro el día de hoy para andar con toda la actitud. Nosotros nos despedimos, nos guachamos, si Dios nos lo permite, en punto de las 3 de la tarde para seguirle con todo el flow y con toda la candela del mundo. Son las 8 de la mañana con 25 minutos. Ya viene mi compañero Chris González para que le siga metiendo candela, por supuesto, en las inmortales de la radio. Son las 8:25. Me despido, juímonos, compadre. Chula de día, bendiciones para todos. ¡Iu! Jamás.

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4: 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Y los problemas que tenía, que eran provocados por mi excuñada. 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Y esa es la razón del odio de ella hacia mí.
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0: Son las 8 con 43 minutos.
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2: Hola, ¿qué tal? 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Vamos al aire con oyente.
3: Bueno.
4: Bueno.
3: Regáleme la fecha suya de nacimiento.
4: 7 de abril del 86.
3: 7 de abril del 86. Damos lectura a fuego o a mano.
4: A mano.
3: A mano, vamos a dar lectura a mano, entonces dejamos aparte. ¿7 de qué?
4: De abril del 86.
3: 704 del 86. La palma de la mano, hijita, más conocida como la palmística, gran secreto espiritual que nosotros tenemos para ayuda a través de la simbología esotérica y mística en relación a su campo astral. Hija de Dios, hay dificultad y se desdibuja mucho el campo de su salud. Marca 7 cortes, es decir, hijita, estos cortes se relacionan a meses en los que usted ha traído en su vida problemas de salud. ¿Tiene usted 7 meses enferma, hija?
4: Sí.
3: Bueno, hijita. ¿Y sus problemas son hepáticos?
4: Tengo el hígado dañado.
3: Por eso, hijita, es un problema hepático, lo cual está teniendo usted un problema. Empezó con un hígado que empezó a manifestar molestias, empezó usted a manifestar decaimientos, debilidad, su piel un poco amarillenta. Casi, casi, hijita, que al decir usted tengo el hígado dañado es porque ya casi que le han dicho los médicos y doctores que usted está a un punto latente, hijita, de que su hígado no funcione. Y usted sabe que si el hígado no funciona, prácticamente la vida suya se puede acabar, deteriorar o puede hasta morir, porque el hígado es un filtro muy grande de nuestro cuerpo. Vea, hijita, usted ha batallado durante 7 meses más o menos, porque acá me marca, en doctores, en tratamientos, en unas cosas, en otras, pero lamentablemente usted no ha encontrado ayuda. A ustedes le han dicho que ese problema de su hígado le inició por malos cuidados en su salud, pero los tratamientos que usted toma y todo lo que se ha hecho no funciona, lo cual le ha llevado a usted a pensar que pueda tener algo malo, algo negativo, ¿cierto?
4: Sí, cierto. Bueno. Yo entiendo porque yo soy una persona que me hago análisis cada 6 u 8 meses y todavía se ha ido bien, pero ahora en los últimos todavía se ha ido alterado y el doctor me dijo que ha ido bañado.
3: Por eso, hijita, y hay algo muy fuerte en su boca del estómago, hijita. Marca aquí unos 3 puntos negros que se quedaron en su cuerpo absorbiendo sus nutrientes, carcomiéndola de adentro hacia afuera, debilitándole, causándole a usted paz, insatisfacción, impaciencia, infelicidad, enfermedad. Y estos puntos negros, hijita, son producto de trabajos del vudú o de la magia negra. En una ritualica oscura logran hacer un traspaso de daño y de mal cuando la persona duerme. Se llaman los planos o zonas periespirituales. Y en una zona periespiritual, a través de un vudú bautizado a su nombre, lograron perjudicarle a usted. Hijita, el daño del hígado ya está hecho. Así como dicen, el daño ya está, el daño ya existe, ¿correcto?
4: Ajá.
3: Lo que toca es limpiar la parte adentro de su estómago, sacar, expulsar y exteriorizar toda la negatividad para que a través de una ritualica espiritual con agua de manantial que usted va a empezar a tomar diariamente, también con unas cortezas y unas infusiones de unas raíces especiales, vamos a empezar a tratar su hígado en un proceso de regeneración. Pero esos puntos negros deben ser sacados, ritualizados, expulsados, y usted debe ser limpiada porque tiene algo que la está bloqueando, y ese algo viene de alguien, porque las cosas o los males, las salaciones, los daños no llegan a la vida de uno por obra y gracia del Espíritu Santo, sino es por deseos de otras personas. ¿Soy yo, hijita?
4: Ok.
3: Mire, hijita, para su signo usted me va a conseguir, por favor, una esencia de sándalo, por favor, ¿sí? Me va a conseguir, por favor, albahaca. Albahaca, la albahaca es una planta, hijita, muy pequeña, y esta es muy aromática y sirve para los nervios, sirve para muchas cosas, ¿sí? Yo le voy a enseñar a manejarla cuando usted tenga la esencia de la planta. Me va a conseguir agua bendita y yo le voy a enseñar, hijita, cómo vamos a empezar a hacer algo periespiritual para limpiarla. Pero necesito verla en ayunas el día de mañana en mi templo de sanación. ¿Oyó?
4: Muy bien.
3: Yo la voy a ayudar. Recuerde, si usted quiere la medalla, si no la tiene, la pide, la quiere, la tiene. O si quiere el sirio para el negocio, su casa, su hogar, me dice con tiempo. Se demora 3-4 días en preparárselo y se lo hago llegar a su domicilio, o pasa y lo recoge a mi templo, porque después de curarse tiene que estar protegida, ¿o yo?
4: Sí.
3: Bueno, hijita, entonces le he dicho la verdad. ¿Hemos hablado con honestidad, sí o no?
4: Sí.
3: Bueno, hijita, Dios gracias. Por eso es que mucha gente me llama. Gracias, hijita. Dios me la bendiga. Un abrazo.
4: Muchas gracias.
2: 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Me despido.
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1: 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Buenos días, amigos y amigas. Estamos con toda la actitud aquí en Las Inmortales de la radio con muy buena música. Por ejemplo, esta canción de Industria del Amor que se llama Me Haces Falta, algo de Grupo Más, No Te Olvidaré. También escuché anteriormente algo de la banda Recodón, Te Quiero Morir, algo de Gerardo Díaz y Su Jerarquía, la canción de Corazón de Oropel. Y por supuesto, escuchaste anteriormente la cumbia barulera. Por acá nos andaban pidiendo también la de Si Te Vuelvo a Ver con Conjunto Primavera, algo por acá de los Babies, Mi Loca Pasión. Y por supuesto, la canción de Échame a Mí la Culpa. Oigan, bueno, pues en este momento ya sabes que estamos en Las Inmortales de la Radio, compadre, sí, Las Inmortales de la Radio. Así es que bueno, pues, te invito para que te reportes aquí con nosotros, te invito para que te comuniques, nos cuentes y nos digas qué show, qué onda. Aquí le mandamos un saludo, aquí le mandamos sus latigazos, aquí le mandamos por acá el audio del más guapo, del más trabajador, del que más le echa ganas al trabajo. Tú nada más dime y yo se lo mando con todo el gusto del mundo, así como...

0: Entonces, bueno, pues, señoras, señores, nos cuentas, por favor, y nos dices a quién quieres saludar en este bonito día, en esta bonita mañanita de martesito. Y bueno, pues, en este momento, vámonos por acá con algunos mensajes que tenemos. Llamada, dice por acá que nos están llamando. Va, con mucho gusto, recibimos llamada a través de el número de cabina 447-153-8488. Hola, hola, buenos días.
1: Hola, buenos días,
0: Chris. Buenos días, amigo Yayo. Muy bien, gracias a Dios. ¿Y usted qué tal? ¿Cómo se encuentra, amigo?
1: Aquí lo encontramos al 88 y pasadito.
0: Me da muchísimo gusto que te reportes. Andan por allá echándole ganas ya a la trabajación.
1: Ya, aquí andamos en la trabajación. Eso. Andamos en un sótano aquí arribándolo.
0: Órale, muy bien, amigo. Pues con todo el gusto del mundo, como siempre. Cuénteme y dime a quién le vamos a mandar saludos en este bonito día.
1: Échame la de ya llegó el macho enviador ahí para el compa Chima.
0: Ahí le va de una vez el match chambeador allá para él, como no, con mucho gusto, ahí está sonando en este momento. ¿Para quién le mandamos el saludo mío? ¿Para quién más? Digo, perdón.
1: Y échale, ahí para el 5, que va llegando.
0: Ahora, a ver, compa 5, también le mandamos el del más guapo allá al compa 5.
2: Va llegando el mero guapo.
0: Ya está.
1: Saludos a todos mis amiguitos Curahuango.
0: Ok, muy bien.
2: El mero guapo.
1: Échate por ahí la canción, la de amigo mío, la de Leo Ramsey.
0: Amigo mío, ya está, la tenemos lista y preparada, amigo. Y pues algún saludo más que guste mandar acá para su familia, o no sé, para algún amigo.
1: Allá, de veras allá para mi hijo que acaba de salir de la secundaria, para Salvador Bautista.
0: Muy bien, muy bien, muy bien.
1: Dijo que fue la semana pasada, pero pues ahora sí que tardado, pero aquí estamos seguros.
0: Sí, con muchísimo cariño, amigo.
1: Sí, ahí para mi hijo, también, ¿cómo se llama? Armando, que ya anda haciendo su título, ya me lo saludan.
0: Perfecto. Pues le mandamos un abrazo muy especial, amigo Yayo. Y pues como siempre, un gusto saludarlo. Que tenga un bonito día y le mandamos su canción para que la disfrute completa, mam.
1: Hola, después, Chris, ahí me saludas al alegre.
0: Acá los saludo de su parte, amigo. Muchísimas gracias. Y también nos saluda ya toda la banda que anda echándole ganas a la trabajación. Siempre andan bien motivados. Un abrazo,
1: Vale, gracias, ahí estamos.
0: Y es amigo Yaya, hasta luego, cuídense mucho. Ok, muy bien, señoras y señores. Bueno, también si te quieres reportar con nosotros, mándanos, márcanos más bien 447-153-8488. Le mandamos un saludo muy especial a toda la banda que anda escuchándonos desde la Unión Americana. Allá para nuestro buen amigo Yayo, vamos a mandarle por aquí esa rolita, esa rolononona de Leo Dan, que se titula y se llama Amigo Mío, para que la escuchen completita. Hoy nomás, qué sabrosa. Esas son las más sabrosas.

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1: Bien, entonces estamos de regreso a las 9:56 de la mañana. Tenemos por aquí los saludos que nos están llegando. Mira, por ejemplo, nos dicen, hola, ¿cómo estás? Dice, ¿me puedes mandar? Dice, una de las más sabrosas, Macizo Musical, Chiquita Bonita, por favor, saludos para toda la familia Bautista Rosales. Gracias y saludos para ustedes, muchas gracias igualmente. Acá de ese lado también nos cuentan y nos dicen, hola Cris, quiero mandar saludos, dice, para Loma Coronel, dicen, y ya los escuchamos aquí en la Ruta Roja. Bendiciones, muchísimas gracias por escucharnos, nuestros amigos de la Ruta Roja, nuestro buen amigo Loma Coronel, que le mandamos un abrazo y un saludo muy especial allá para él y para toda su bonita familia, que pues también le mandamos un abrazo muy cordial. Dice por acá, compláceme con una canción de La Arrolladora más adelante, para escuchar aquí en San Isidro, municipio de Tlalpujahua, ya que te escuchamos 24-7, y muchísimas gracias. Otro mensaje de este lado me dice, hola, saludos para la familia Malagón de Los Artones. Escuchamos a diario, saludos para mi hermano Agustín Malagón, hasta Chicago, que anda en la trabajación. Muchísimas gracias por andar en la trabajación y andarnos escuchando. Dice Bonacá desde Santiago, Coachochitlán, municipio de Temascalcingo, barrio de Nueva York. Compláceme con algo de Los Rehenes, Corazones Rotos, para la familia Gutiérrez. Muchísimas gracias. Otro saludo también por acá para el Piernudo, el Vaca, el Fer, el Chuletón, el Patán, el Sonidero. Con el audio del Va Llegando el Mero Guapo. Aquí se lo mando con mucho gusto.
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3: 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Bueno, no te enamores, bueno, no te enamores.
1: Marrano. A ver qué nos dicen acá, nos cuentan y nos dicen. Buenos días, ¿cómo estás? Dice, pone una canción de Joan Sebastián, 50 años. Mándame un trabaja, dicen, por allá para Salomón Luz Luz. Órale, especialmente allá para el buen Salomón, le mandamos el saludo y le mandamos este audio que dice más o menos así.
5: Nomás estás viendo TikTok.
1: Pónselo completo.
6: Ponte a trabajar, huevón.
1: Échale al otro.
7: Ponte a jalar.
1: Que se ponga a jalar, que le eche ganas a lo que anda haciendo. También por acá, mi amigo Martín Reyes, que se anda reportando el día de hoy. Un abrazo muy especial para su bonita familia. Dice por acá, mándame la canción Esperando por ti de Los Alacranes Musical. Dicen, escuchando las más sabrosas desde Tupátaro. Muchísimas gracias a la gente bonita de Tupátaro. Y para toda pues la banda que siempre nos anda sintonizando. Muchísimas gracias. Por acá para el compañero Birrión, para el Mike. Y dice por acá, ¿qué? La gente de Ucareo y Jerágüaro, que también, al amigo David, que estamos escuchando desde Wisconsin, compláceme con la canción de Antonio Aguilar, de Mañana en 8 días, dicen, porque ya primero Dios, vamos a andar el próximo martes para ir a la feria de Jerágüaro, después la seguiremos con la feria de la pera en Ucareo. Ahí dice, le hacemos la invitación para toda la gente que está escuchando, para que vayan a disfrutar de la gastronomía y cultura de nuestros pueblos. Bueno, pues un abrazo muy especial a nuestros amigos de Jerágüaro y Ucareo, que por cierto, sí, ya se acerca la fiesta de Jerágüaro, la fiesta de Ucareo, y esperemos que pues mucha gente de Marabatío y sus alrededores vaya a visitar. Vamos por acá con llamada a través de la línea telefónica. Sí, bueno. Hola, buenos días. ¿Con quién tenemos el gusto?
8: Con Beto.
1: Amigo Beto, ¿cómo está? ¿Cómo se encuentra, amigo Beto?
8: Pues aquí andamos pedaleando.
1: Eso es todo. ¿Para dónde le fue a dar ahora, amigo?
8: Sí, andamos acá por Cebadillas.
1: Por Cebadillas, muy bien. Le mandamos un abrazo especialmente para nuestro amigo Beto, que anda con toda la actitud. Déjale, mando el audio ese que dice más o menos así. Ahí va, amigo Beto. Ya cuando llegue ahí a su destino, amigo, usted así como de... Amigo Beto, ¿a quién le mandamos saludos el día de hoy? Por favor, cuéntenos y díganos a quién le mandamos por acá esos saludos. Amigo, me escucha.
8: No
1: lo escucho muy bien, amigo. A ver, vamos a esperar que recupere señal, que agarre señal ahí nuestro amigo Beto.
9: Estoy agarrando señal, carnal.
1: Y él así como de...
9: Estoy agarrando señal, carnal.
1: Vamos a ver si ya se escucha. Hola.
8: Sí, acá andamos.
1: Amigo Beto.
8: Todo lo que pasa es que... Como que no hay mucha señal.
1: Sí, amigo, me imagino, pero cuéntenos y díganos a quién le mandamos saludos el día de hoy.
8: Sí, principalmente para mi familia Bautistas de Corazón.
1: Ajá.
8: Para mis grandes alumnos que hoy por ahí los vi en la secundaria, se están ya inscribiendo, gracias a Dios. Y también para mis otros grandes alumnos, para mi nuevo grupo, sexto grado, grupo A, que ya estamos haciendo la lista por ahí de esos grandes alumnos.
1: Eso es todo, pues un saludo con mucho cariño para ellos y esperemos que vengan bien motivados y con toda la actitud para este nuevo ciclo escolar que es el 2026-2027, ¿verdad?
8: Así es, 2026-2027 y bien. Entramos el 31 de agosto con estos niños, con mis grandes alumnos, como siempre. Algunos se van y otros regresan, otros llegan ahí a mis manos.
1: Bueno, muy bien, pues un saludo muy especial para todos los padres de familia también que, pues, les mandamos un abrazo y que también, andan bien motivados. Un abrazo. Amigo Beto, pues, ¿alguna rolita que quieras escuchar?
8: Sí, pues quisiera una canción por ahí bonita, la de Mari es mi amor, para mi esposa,
1: okay.
8: Para mi gran esposa.
1: Muy bien, la tenemos.
8: Y también, para saludarlos a ustedes en esos grandes eventos que de verdad que motivan a la juventud, que motivan y mis respetos para ustedes, los que jugaron, de verdad mis respetos, porque yo duré 40 años jugando fútbol y de verdad que verlos ustedes me motiva a regresar.
1: Eso es todo, amigo. Pues a ver qué onda vamos a armar nuevamente, primeramente Dios, una reta pues ya para toda la gente que quiera inscribirse y también para los equipos para que pues también nos acompañen y primeramente Dios, más actividades con la radio y que también sean parte ustedes. Amigo Beto, pues le dejamos su canción y también lo vamos a dejar para que le siga echando ganas por ahí a la pedaleada con mucho cuidado, amigo. Y ya sabe que...
8: Claro que sí.
1: Lo queremos
8: sí,
1: mucho.
8: Bendiciones para ustedes, de bonitos programas y para ustedes, de verdad. Y aquí andamos motivados, escuchando Radio Sensitiva.
1: Eso es todo, amigo. Muchísimas gracias. Le dejamos su canción. Que tenga un bonito día.
8: Igualmente para todos. Saludos.
1: Hasta luego, amigo. Vámonos una vez con la rolita de nuestro amigo y esta canción del señor Leo Dan. Para que vaya bien motivado escuchando esta canción. Muy bonita. 10:03.

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12: Oye, vámonos con esta canción que están pidiendo de los invasores de Nuevo León, que se titula y se llama Playa Sola. 10:10.

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1: 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En este momento tenemos más música, pero tenemos también saludos que nos están llegando a todas las personas que nos andan saludando aquí a través de Las Inmortales de la Radio. Por ejemplo, nos dicen acá: hola, buenos días, compa. Bueno, el compa Alfredo Velázquez que se anda reportando. Dice: por favor, ¿me puedes mandar la canción de Los Rojos? A mí me gustas tú y quiero mandárselos para mi esposa Carla Muñoz. Que te escuche en Guadalupe, Nuevo León, para mi mamá Adi Velázquez, mis hermanos Damián, para mi sobrino Kaylan, mis primos y a toda mi familia que nos están escuchando en tu patria. Muchísimas gracias. Acá de ese lado dice: hola, muy buenos días. Saludos especiales para la tía Mari que ya va preparando el almuerzo para a Claudia, que ya debe de estar lista haciendo el quehacer. Saludos para Jimena de San Miguel. Por favor, mándame la canción Estrellas Andinas, que se llama Vuelven. Para el tío Chay, que nos está escuchando desde la CDMX. Le mandamos la canción. Me parece que se equivocaron los de producción y pusieron la de Vuelve, pero a mi lado, de los Yairas. Y él pidió la de Estrellas Andinas. Hasta checamos qué onda, dice también por acá. Como siempre aquí andamos al 88.3 y pasadito, dice: compláceme con la canción de José Luis Perales, la de ¿Qué pasará mañana? Saludos para mi tía Martina Juárez, para mi tía Socorro Morales, mi tío Ascensión, y dice especialmente para toda la familia Granados Morales que nos están escuchando. Muchísimas gracias. Hola, Cris, dice: por favor, mándame saludos para Hilda Vanegas con la canción de Te juro que te amo. Yo siempre escucho en la colonia de Los Pinos. Muchas gracias también por acá. Dice: ¿me puedes mandar la canción de grupo Tiempo? Cuatro Copas, te escuchamos en San Miguel. Muchísimas gracias. Bueno, pues un abrazo muy especial para toda la gente bonita que nos anda sintonizando. Por acá me andan pidiendo la canción de La Playa Sola, ¿no? Me pidieron algo de Los Invasores también. Dice: mándame la canción de Los Rehenes, Corazones Rotos. Y espero que tengan un excelente día. Muchísimas gracias. Hola, Ana. Dice: muy buen martes. ¿Me puedes complacer con la canción de Playa Sola de Los Invasores? Para escucharla aquí en el trabajo, dicen. Para la familia Velázquez, para el compa Juan Valdés, que le mandemos unos latigazos y un Tú Puedes Bruce, que se ve que sí le sabe. Y al amigo Juan Sin Miedo también, por favor, órale, aquí le mandamos el audio ese que se dice más o menos así.
2: ¿Sabes, Luisito?
1: Se ve que sí le sabe.
2: ¡Sí le sabe! La verdad es que sí le sabe.
1: ¡Le mando latigazos! Sus menos buenos latigazos, especialmente allá para ellos y para mi amigo José, que ya le mandamos su canción. Esperemos que tenga un excelente y muy bonito día. Dice por acá: compláceme con la canción de Me vine para el norte de Los Players. Saludos para mi hijo Alfredo Velázquez, su esposa Carla Muñoz hasta Monterrey. Que tengan un bendecido día. Dice para la familia Damián Velázquez. Otro mensaje por acá para el Vaca de Bravo, que está enamorada de la amiga Bernarda de Bravo. Si le pueden mandar la canción de Voy a pintar mi raya con Banda Arcángel, de parte del Pirámides, que quiere escuchar el audio de Ponte a Trabajar. Gracias. Dice de ese lado: escuchamos en Santiago Puriatzícuaro, y que dicen ya va a ser nuestra fiesta patronal el 25 de julio. Qué chido. Saludos a la gente de Santiago Puriatzícuaro. Pues un abrazo muy especial y pues que nos inviten para ir a grabar por allá esa bonita fiesta, ese bonito lugar de Santiago Puriatzícuaro. Ya tienen poquito tiempo que fui, tiene como 2 años. Dos años más o menos. Sí, más o menos como 2 o 3 años que fui. No me pregunten a qué fui, pero ahí andaba dando la vuelta, andaba dando el rol. Vamos con esa canción de Los Rehenes, se llama y se titula Corazones Rotos. 10:20.
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1: Ya son las 10:34. Tenemos información para todos ustedes, a todas las personas que nos están escuchando en estos momentos. Bueno, pues pongan mucha atención porque tenemos información. Hoy en este bonito lunesito, martes, es que aquí me decía lunes. Martesito, 14 de julio del 2026. 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Oigan, amigos, ya nos vamos. Que tengan un excelente y muy bonito día. Cuídense mucho y pórtense bien. Si Dios nos da licencia y nos lo permite, nos escuchamos en la próxima emisión. Saludos para acá, para nuestra amiga Verónica Elías. Allá para toda la banda que nos están escuchando en Ecatepec. A nuestra amiga Albertina Gerardo Vacio también, le mandamos un abrazo. Dice para Naidelina Albino Cruz, que hoy es su cumpleaños, que se la pase muy contenta hoy en su día. Dice su suegra, su cuñada, sus sobrinos que están escuchando desde Tupátano, muchísimas gracias. Déjame revisar por acá, tenemos más saludos a través de el otro WhatsApp. Susana Elías dice por acá, hoy sí me traje mi teléfono, mándame saludos para la señora Lupita, el joven Elihim, Fuentes, que nos están escuchando en la colonia del Valle con una canción de los Askis, la de Le Regalaré Una Rosa, muchísimas gracias. De ese lado dice, por favor, compláceme con una canción para saludar a mi hija Dulce, que está en la universidad en la UTOM en gastronomía. Que chido, qué bonito. De ese lado también dicen, saludos para Poliéster Luna, para Barbarinón y también para El Corazón con el audio de Va Llegando el Mero Guapo. Órale, aquí se lo mando con muchísimo gusto su audio, venga.
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2: 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Bueno, no te enamores. 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
1: A ver, ¿qué más nos cuentan? Dice de ese lado, hola, ¿qué tal, Chris? Buenos días. Ah, dice que le quieren mandar saludos especialmente para toda la gente que nos anda escuchando en Tupátaro y en Senguio. Muchísimas gracias a todos ustedes por siempre estar escuchando Las Inmortales de Radio Sensitiva y por supuesto todos los programas que tiene aquí Radio Sensitiva 88.3. Les mandamos un abrazo, señoras y señores. Ya nos vamos, que tengan un bonito día. Cuídense mucho. Y por acá les dejo algunas canciones en la programación, pero ya nos vamos, tenemos información. Cuídense y pórtense bien. Hasta aquí, Las Inmortales de Radio Sensitiva. ¡Juímonos!
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1: ¿Qué tal, amigos? De la Qué Buena 91.9 en Ciudad Hidalgo y de Radio Sensitivo 88.3 en Marabatío. Yo soy Chuy Morales y estas son las noticias. Durante los primeros 6 meses de 2026, Michoacán acumuló 406 homicidios dolosos, lo que equivale al 4.5% de la incidencia nacional. Con estas cifras, la entidad se mantiene fuera del grupo de los 8 estados que concentran el 54% del total de casos en el país, de acuerdo con los datos presentados por Marcela Figueroa, titular del Secretariado Ejecutivo del Sistema Nacional de Seguridad Pública. Michoacán se ubica en la posición número 12 a nivel nacional, con más casos por debajo de Guanajuato con 789, de Baja California con 731, de Chihuahua con 704, Sinaloa con 633, Estado de México con 533, Guerrero con 500, Morelos con 498, Veracruz con 447, Oaxaca con 439 y la Ciudad de México con 420, además de Jalisco con 412. En el contraste, los estados con menor número de casos reportados de enero a junio fueron Zacatecas con 39, Coahuila con 38, Nayarit con 36, Aguascalientes con 34, Baja California Sur con 31, San Luis Potosí con 26 y Yucatán con 13. Durante la conferencia matutina de la presidenta de México, Claudia Sheinbaum Pardo, la titular del secretariado destacó que 29 entidades disminuyeron su promedio diario de víctimas al comparar el primer semestre de 2025 con el de 2026. Al respecto, Michoacán ocupa el octavo lugar con mayor reducción, alcanzando un 43.5%. Este porcentaje sitúa a la entidad por debajo de San Luis Potosí, Zacatecas, Quintana Roo, Nayarit, Guanajuato, Nuevo León y Baja California Sur. La gobernadora de Baja California, Marina del Pilar, ha confirmado este lunes sus conversaciones con agentes o intermediarios de autoridades de Estados Unidos. La mandataria del partido oficialista ha asegurado que los conductos se dieron en el marco de la coordinación institucional con autoridades de México y Estados Unidos para combatir la delincuencia. Del Pilar ha hecho esta precisión luego de que el periodista Héctor de Mauleón divulgara nuevos audios sobre llamadas interceptadas a la mandataria. Hace 3 semanas, de Mauleón reveló un primer audio de una conversación a que la mandataria justificó como un acercamiento con Estados Unidos para recuperar el visado que le canceló el país norteamericano. Las nuevas grabaciones apuntan a razones más delicadas. En el audio dado a conocer por el periodista, la mandataria expone sus temores a ser extraditada a Estados Unidos en un contexto en la que la administración de Donald Trump ha puesto en la mira a presuntos narcopolíticos, funcionarios que colaboran con los cárteles de la droga, caso supuestamente del gobernador de Sinaloa, Rubén Rocha Moya. Del Pilar, que según el audio conversa con intermediarios del FBI, ofrece dar a Estados Unidos información privilegiada a la que tuvo acceso en las mesas de seguridad, donde las agencias mexicanas intercambiaron datos sensibles sobre grupos criminales y operaciones gubernamentales. La Secretaría de Relaciones Exteriores informó que ya inició con las primeras acciones legales como respuesta a los fallecimientos de 17 personas mexicanas bajo custodia o en operativos del Servicio de Inmigración y Control de Aduanas, el ICE, que en un comunicado precisó que la Embajada de México en Estados Unidos y la Red Consular ya inició la presentación de denuncias ante las fiscalías estatales, mientras que el consultor jurídico inició el envío de escritos de cese y desistimiento en los centros de detención donde han fallecido personas mexicanas. El primero de ellos fue dirigido al Centro de Detención de Adelanto, California, en cuyas instalaciones han fallecido 4 personas mexicanas. Además, el canciller Roberto Velasco dirigió una comunicación a un alto comisionado de las Naciones Unidas para los Derechos Humanos, solicitando que su oficina recabe información de las autoridades de Estados Unidos, analice la compatibilidad de estos hechos con las obligaciones internacionales en la materia, formule las recomendaciones correspondientes y transmite el caso a los procedimientos especiales pertinentes del Consejo de Derechos Humanos. Hasta aquí la información. Le invito a quedarse en la programación musical de la Qué Buena 91.9 en Ciudad Hidalgo y de Radio Sensitivo 88.3 en Marabatío. Yo soy Chuy Morales. Más adelante tendré más para usted.
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8: Padre nuestro que estás en el cielo, santificado sea tu nombre. Venga a nosotros tu reino. Hágase tu voluntad, así en la tierra como en el cielo. Danos hoy nuestro pan de cada día. Perdona nuestras ofensas, así como también nosotros perdonamos a quienes nos ofenden. No nos dejes caer en tentación y líbranos del mal. Amén.
9: Dios te salve, María, llena eres de gracia, el Señor es contigo, bendita tú eres entre todas las mujeres, y bendito es el fruto de tu vientre, Jesús. Santa María, Madre de Dios, ruega por nosotros pecadores, ahora y en la hora de nuestra muerte. Amén. Cuando María ruega, todo se obtiene, nada se niega.
8: Gloria al Padre, gloria al Hijo y gloria al Espíritu Santo. Como era en un principio, ahora y siempre, por los siglos de los siglos. Amén.
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10: ¡Buenos días! Amigos, ¿cómo están? Muy buenos días, qué gusto saludarlos. Ya soy en este momento las 11 de la mañana con 9 minutos. Mi nombre ya lo conoces, soy El Alegre. Por supuesto, me da mucho gusto saludarte detrás de los micrófonos de Radio Sensitivo 88.3. Hoy es martes 14 de julio 2026. Hoy en el santoral festejamos a Santa Camila, San Camilo. Si alguna persona lleva el nombre de Camila o Camilo, les mandamos un fuerte abrazo. Un saludote para mi amiga Cami, Camila Gómez, por supuesto acá del equipo de Radio Sensitiva, que es su santo. Un abrazote enorme, Cami, te mandamos un saludote enorme. Oigan, comunícate, cabina, muy buenos días. Hoy tenemos recargas y tenemos, por supuesto, también la... No es mañana sonidera, son las cumbias de la alegría, es decir, mañana sonidera. En esta ocasión tenemos unas salsitas bien sabrosas. Así que, pues me da mucho gusto saludarte. Excelente y muy bonito martes. Saludos a mis amigos que andan, por supuesto, en el tianguis, a mis diferentes amigos comerciantes. Les mandamos un abrazote enorme, que le siguen echando todas las ganas del mundo. Vamos con algo de música. Es Edel Muñoz, Cosme Tadeo, La Nena. Son las 11 con 10.

0: muchachos, acabamos de escuchar lo más nomecito de los señores de M, la dinastía de Tuzantla, que se llama El Chupón. Tararam, tararam, tararam. Hasta me dan ganas de echarme unas beer bien frías o un matcha latte. Muchachos, en un momento tenemos, hoy en esta ocasión no le vamos a manejar cumbias, vamos a manejar unas salsitas sabrosas llegadoras que ya las tenemos preparadas. Te estoy presentando música, te estoy preguntando canciones. Oigan, sigue el Mundial de Fútbol. Hoy hay una gran final de película, así como la agarró un futbolero. Y se estarán disputando el pase a la gran final. Por supuesto, Argentina versus Inglaterra. ¿A quién apoyas?
1: Yo soy su carpintero.
0: ¿A quién apoyas? ¿A quién te tocaría apoyar? ¿A quién apoyarías tú? Ahí me comentas también para saber cómo está la balanza. ¿A quién apoya más la gente bonita que nos está escuchando en este momento? Vámonos con algo de música. También te voy a dejar con algo nuevecito, algo muy reciente. El tema se llama, deja que me lo pase por acá, producción, algo de la banda original, Banda El Limón, se llama Hablemos. Una rolita bien llegadora. Son las 11:16 de la mañana. ¡Buenos días!

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vámonos a regreso. Hasta parece que andamos por allá en una noche sonidera por allá en el Estado de México. Hoy nomás, cómo se oye bonito. Dice por acá, saludos a la señora Karina de Pomuca. Muchas gracias, señora Karina, le mandamos un abrazote enorme. Nadie me responde. Dice que tengas un muy bonito día nuevamente. Saludos para todos ustedes. Gracias y abrazo a la señora Karina de Pomuca. Y mientras tanto, ¿cómo estás? Saludos para la tía Mari.

0: hasta la Ciudad de México, tío Chay, un abrazo enorme.
1: ¡Ya llegamos! Más.
0: Para la familia García González, para todos los que te escuchamos en San José Soto, amiga Delia, hasta la Ciudad de México, muchas gracias. Buenos días.

chismecita sabrosa. Hoy nomás, dice por acá, buenos días, alegres saludos, bonito día. La canción que te va a doler. Para mi mamá, señora Francisca Velázquez Sánchez, Salitrillo, municipio de Sengio. Para mis amigas Cristina García Arceyes. La señora Mari Sánchez. Ahí le mandamos un saludo para... Dice, compláceme con la salsa de Lo Quiero a Morir. Para mi amor de mis sueños y la doña de mis quincenas, mi esposo César López. De parte de la amiga Karina Morales, un abrazote, amiga Karina. Saludos, alegre, una canción. Para mi papá Felimón Ortiz, que hoy cumple 5 años, que partió al cielo. Ahorita se la mandamos con mucho cariño, mucho respeto. Saludos para las chicas de Cortinas de Acero Baeza. Para las amigas Meche e Isabel de Super Santa Fe. Y al equipo de ambos establecimientos, Super Santa Fe y Cortinas de Acero Baeza. Buenos días. ¿Qué salsita de poner?

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1: Señoras y señores, continuamos con los saludos salseros, cumbiameros, guapachochos. Dice, buenos días, Alegre. Saludos para la familia Elías Ramírez, González Elías, que te escuchan en Tepata de Guapamacátaro. A ver si me pones una salsa, la que sea. Scooby-Doo, papá, y el pum, pum, pum, pum, pum. Tenemos pura salsita. Buenos días, Alegre. Qué gusto escucharte de nuevo. Soy Mari de Santo Niño. ¿Me puedes poner la canción de Scooby-Doo, papá? Por favor, para mi niño que está cumpliendo 3 años. Amigo Alegre, bendecido día. Claro que sí. Ahorita se lo mandamos con mucho gusto. Buenos días. Saludos para el amor de mi vida, Carlos Torres. Ah, caray. No es piña. No, ¿verdad? Dice que lo amo con todo mi corazón desde Chincua. Gracias, Alegre. Dice, bonito día. Saludos, qué bonita salsa. ¿Quién entiende al amor? Me la mandas, por favor, Alegre, gracias. Buenos días, Alegre. Qué bonitas salsas estás poniendo. Ya tiene rato que no ponían salsas en la radio. Así es. Saludos, Alegre, desde Milwaukee. Complaceme con una salsita verde. Por favor, gracias. Dice niño con cuerpo de hombre, con Jerry Rivera. Especialmente para mi esposo, Leo Rojas. Bonita tarde. Alegre, por favor, la de Vete Ya. Por favor. Gracias, buenos días. Saludos hasta Columbus, Ohio. Para Beto, que anda bien crudo. Saludos, la canción de Vete Ya, por favor. Sale la que sigue. Saludos para la bonita mesa de parte de Panchito. Gracias, buenos días. Me quiero ganar el pastel. Ahorita checamos lo de pastel. Saludos para la señora Josefina. Y dice Baltasar de parte de su hijo Edgar. Órale, saludos, amigo Edgar. Que se anda por acá reportando. Alegre, mi piropo. Chile, maíz. Y frijol, chile, maíz y frijol, radio sensitiva, la

0: ya sabes, es Radio Sensitiva. Dice por acá, alegres saludos para mi novio José Luis Anaya de Montealegre, de parte de su novia. Gracias. Anda bien enamorado, mucha rocía. Alegre, buenos días. Saludos desde San Juan, Ecuador. Regálame una cumbia. Andamos regalando buen amor a los sensitivos. Buenos días. Saludos a la canción de Tierno y Suave, familia Piña. Saludos a la familia Piña.
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0: Hoy, como les comentaba, niños, tuvimos salsas, estas salsas pero sabrosas, picositas, sabrosas. Y aquí te dejo el último tema de la mañana. Se llama Deseo. A

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12: Bueno, pues estamos de regreso.
13: Era necesario respirar para mirar alrededor.
14: ¡Ah, caray! ¿Esta rolita qué?
13: Paseo por la...
14: Vanito, estamos de regreso. Muy buenos días. Qué gusto saludarte.
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14: Bueno, pues no sé esa rolita qué onda con el producer. Anda hoy muy activo. Vámonos en este momento con las rapiditas, amigos. Tenemos rapiditas en esta mañana.
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14: 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Vamos en ese momento con las Rapi News, señoras y señores. Tenemos información. Oigan, el regreso a clases está marcado oficialmente. El regreso a clases ciclo 2026-2027. Lunes 31 de agosto. Lunes 31 de agosto, pues ya le hubieran dado hasta septiembre, ¿no? Agosto, septiembre. Lunes 31 de agosto arranca el regreso a clases. ¿Sale, Valen? Prácticamente niños tienen 1, 2, 3, 4, 5, 6 semanas y media, pues para disfrutar de estas vacaciones. 6 semanas y media. Ciclo escolar, regreso a clases 2026-2027. En México oficialmente está programado para el lunes 31 de agosto 2026.

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1: Amigos, amigas, vámonos con la información. Hoy hay un partido entre Inglaterra y Argentina. Bueno, pues corresponde a las semifinales de la Copa Mundial 2026. Copa del Mundo 2026 y se jugará este miércoles 15 de julio a la 1 de la tarde. ¿Sale, vale? Tiempo del centro de México. Y bueno, pues se jugará en el estadio de Atlanta, allá en Georgia, en el territorio mexicano. Bueno, pues lo podrás ver en vivo, en televisión abierta, a través de varios canales, por supuesto. Pues amigos, amigas, ¿ustedes quién creen que va a ganar? ¿Inglaterra o Argentina? ¿A quién apoya? Señoras y señores, se viene este partido el día de mañana, miércoles 15 de julio, Argentina contra Inglaterra. Y bueno, pues el día de hoy se va a definir Francia contra España. Hoy a la 1 de la tarde, Francia contra España. Bueno, pues estará viviendo este partido muy importante también, amigos, para definir el camino. Francia contra España. Hoy 1 de la tarde en este Mundial 2026 semifinales. Francia contra España. Vamos a ver cómo les va a los muchachos de Francia, España. Bueno, pues si me preguntan a quién apoyo yo, pues ahorita vemos, ahorita cómo se pone, voy a ver. Pues yo creo que Francia con Mbappé va muy bien. Y acá del otro lado, Inglaterra, Argentina, yo creo que me voy por Inglaterra. Pero bueno, ustedes díganos a quién apoyan. Viene el partido, semifinales, hoy y mañana.
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1: Y si sí, y si sí, carnal, y si qué. Dice por acá, el clima en este momento, amigos, amigas, para la región oriente del estado de Michoacán. En este momento nos encontramos a 22 grados, 22 grados en este momento. Y bueno, pues esperan lluvias más tardecito. Por ahí como a las 2 de la tarde, lluvias más tarde.
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1: Oigan, amigos, como les hemos estado anunciando ahorita en estos últimos comerciales, bueno, pues déjenme le platico. El próximo día jueves estaremos por allá en Pomoquita, amigos, en Pomoca, perdón. Vamos a estar en Pomoca en la fiesta patronal en honor a la Virgen del Carmen. Por supuesto, este próximo 16 de julio, amigos, amigas, allá estaremos a control remoto 16 de julio. Jueves 16 de julio. Y bueno, pues amigos, inicia pues esta fiesta en honor a la Virgen del Carmen. 5 de la mañana, mañanitas a la Virgen del Carmen. A la 1 de la tarde, misa solemne. La misa es la que se estará transmitiendo totalmente en vivo a Radio Sensitiva. El próximo jueves estaremos en vivo redes sociales y en vivo a través de, por supuesto, nuestra estación Radio Sensitiva 88.3. La misa se va a estar transmitiendo totalmente en vivo. Allá nos estamos saludando, allá nos estamos viendo, ¿verdad? Y entonces, para que usted pues nos permita acompañar a los que no puedan asistir a la fiesta, estaremos en vivo transmitiendo la misa a la 1 de la tarde, conectada totalmente en vivo a Radio Sensitivo 88.3, este jueves 16 de julio, 1 de la tarde. Y bueno, 6 de la tarde va a haber una procesión con banda, a las 9 de la noche hay una quema de castillo. Saludos a la gente que nos escucha en Pomoca y en todas las localidades cercanas, en todas las comunidades cercanas. Un abrazote enorme, que este próximo jueves pues estaremos de fiesta en Pomoca.
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1: 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Déjame le platico. 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
1: Por si vives en otro mundo, pues déjame platicarte. El día domingo se realizó el agarrón futbolero, del cual, bueno, pues salió ganadores en Marabatío, Michoacán. Radio Sensitiva, Código X, en el partido amistoso contra Tetillo Hernández y su desafío. En el equipo, en el partido que tuvimos, Estelar, Grupo Egon contra Nota Privada, bueno, pues Nota Privada resultó ganadores. Son partidos amistosos. Bueno, pues ustedes saben que la que buena y Radio Sensitiva, pues tenemos muchas cosas que ver, y entre estas, bueno, pues saludamos con mucho gusto a nuestros amigos de La Qué Buena. Por supuesto que el día domingo estuvieron con nosotros en este agarrón futbolero. Saludos a mi amigo Sergio Coronel El Loba. Saludos, por supuesto, a nuestra amiga Viviana Vargas, también, que estuvo con nosotros ahí haciendo apoyo, pues, a este evento deportivo. A las diferentes agrupaciones, a nuestros amigos de Campo de Fútbol Rápido San Miguel, de nuestro amigo Javis, y por supuesto a toda la gente bonita que nos acompañó. Muchas gracias.
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1: Vámonos con música, señoras y señores. Es Octavio Cuadras y Grupo Firme. Se llama Machalate. 12:16.

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Amigos, amigas, estamos de regreso y también ya nos estamos despidiendo de manera hoy especial. Me tengo que despedir un poquito antes. Les mando un fuerte abrazo y les deseo un excelente martesito. Hoy martes 14 de julio 2026. Oigan, están pendientes los pasteles, ¿verdad? Bueno, pues si alguna persona se quiere ganar el pastel que tenemos en Tungareo y en Marabatío, mándeme su mensaje porque ya me voy. Mándame tu mensaje que te quieres ganar el pastel. Córrele, córrele, córrele, córrele, vuélale, vuélale, vuélale, vuélale, córrele, córrele, córrele. Córrele. Después de esta rolita tenemos ganadores de pasteles. Así que si te quieres ganar el pastel en Tungareo o en Marabatío, participa por el pastel. Oigan, quiero hacerle un agradecimiento de manera muy especial a las diferentes pastelerías que están con nosotros. Igual les agradezco también a todos ustedes que participan. 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Ellos de muy buen corazón pues hacen estas dinámicas con la radio también para pues apoyar a las personas que quieren ganarse su pastelito. Pero pues tú también cuando tengas el chance de que dices Alegre voy a ir a comprar mi pastel, me acordé del Alegre, déjame ir a comprar el pastel con San Bel en Marabatío, con San Bel en Senguio, con Del Valle en Tlalpujahua, con Del Valle en Temascalcingo, en Tungareo con Pastelería Melis o en Contepec con Pastelería Melis, échame la mano. Sale, vale, regreso con ganadores Tungareo o Marabatío. Participa, córrele, córrele, córrele.

0: Vamos con el ganador del pastel. Tenemos llamada conectada. Tenemos llamada conectada. Vamos a Tungareo. A ver si nos contestan por acá en Tungareo. Le estamos marcando a la terminación 8741.
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0: Yo creo que no nos van a contestar y ya vamos a tener que cambiar. 8741, te estamos llamando. Contéstanos. Ah, ya nos contestaron. Hola, buen día. Hola, buen día. ¿Con quién tenemos el gusto?

0: Vamos a intentar nuevamente, producer 8741. Hola, buen día, ¿con quién tenemos el gusto? Hola, buen día, amiga, ¿con quién tenemos el gusto? Bueno, bueno.
1: Bueno.
0: Amiga, te estamos marcando de la radio para tu pastel. No tenemos mucho tiempo. ¿Con quién tenemos el gusto?
1: Con María Guadalupe.
0: Oye, María Guadalupe, estás participando por un pastel en Tungareo, ¿correcto?
1: Sí.
0: ¿Ganas festejando, María Guadalupe?
1: Mi cumpleaños.
0: Oye, ¿cuándo fue la última vez que ganaste?
1: No, nunca he ganado.
0: ¿Nunca has ganado? ¿Segura, segurita?
1: Sí.
0: Bueno, pues hoy te vamos a regalar el pastel en Tungareo, cortesía de, ¿cómo se llama la pastelería que nos patrocina acá en Tungareo?
1: Pastelería Melis.
0: Eso es todo. Oye, ¿quién pasaría a recoger tu pastel?
1: Yo, María Guadalupe.
0: María Guadalupe, ¿qué?
1: Luz Alcántar.
0: Luz Alcántar. ¿En Tungareo, en qué parte de Tungareo nos escuchas, amiga?
1: En Chinches.
0: En Chinches, en bravas. Chinches bravas. Oye, te mando un fuerte abrazo y te quiero preguntar qué estación de radio escuchas todos los días.
1: 88.3.
0: ¡Ajúa! Eso Ajúa. Es toda. Amiga, muchas felicidades por tu cumpleaños. Y oye, antes de terminar con la plática, pues ¿cuántos años estás cumpliendo? Amiga. Bueno, creo que nos dejó de escuchar. Pero bueno, ya se ganó su pastel. 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
0: Queremos enviarle un saludo a la terminación 8020, que es la ganadora del pastel. Dice alegre, buenos días, me llamo Camis y me quiero ganar el pastel, escucho todos los días Radio Sensitiva. Bueno, pues la terminación 8020 se gana el pastel y agradecemos a Pastelería, por supuesto, Sambel.

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1: Muchachos, entonces, les mando un fuerte abrazo a todos ustedes. Gracias y muy bonito día. Cuídense mucho. Si Diosito nos permite y nos da licencia, nos escuchamos la próxima. Excelente y muy bonito día. Cuídense. ¡Vámonos!
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1: Tengo con este tema que me solicitaron para la gente que nos escucha acá en Taranda. Saludos a la gente de Taranda, Guanajuato. Se llama una explicación para la familia López acá en Taranda que nos andan escuchando.

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1: ¿Qué tal, amigos? De la Qué Buena 91.9 en Ciudad Hidalgo y de Radio Sensitivo 88.3 en Marabatío. Yo soy Chuy Morales y estas son las noticias. La presidenta de México, Claudia Sheinbaum Pardo, respaldó el martes a la gobernadora de Baja California, Marina del Pilar Ávila, tras la difusión de un audio en el que la mandataria estatal aparentemente ofrece colaborar con presuntos agentes de Estados Unidos y afirmó que no existe certeza sobre la identidad de las personas con las que sostuvo la conversación. Sheinbaum sostuvo que hasta ahora lo único que se conoce es una llamada telefónica hecha pública por un comunicador y señaló que no hay elementos que permitan confirmar que se trate de funcionarios estadounidenses. La presidenta señaló que la gobernadora ya ofreció una explicación pública, ya que el lunes se difundió el audio donde presuntamente se escucha a Marina del Pilar expresar su disposición a colaborar con las autoridades estadounidenses proporcionando información de las mesas de seguridad. Entre los empresarios turísticos hay desde el inicio de este año una perspectiva no muy alentadora, pues los resultados de sus negocios han sido mucho peores. Sin embargo, la perspectiva para este verano no es muy distinta, ya que se esperan que estos resultados se mantengan debido a la caída que están registrando respecto al turismo internacional en los principales centros vacacionales del país. De acuerdo con un análisis del Centro de Investigación Avanzada en Turismo, las playas mexicanas que suelen concentrar la mayor cantidad de viajeros nacionales e internacionales registran caídas importantes para este verano. El mercado que más preocupa a los empresarios turísticos es el estadounidense, el principal emisor de turistas hacia México, que está cayendo mes con mes y que para el periodo de julio-agosto presenta una caída del 21.5% en la oferta de asientos de avión hacia las playas mexicanas. Para el verano, una de las temporadas de mayor demanda, la perspectiva es que las playas mexicanas pierdan cerca de 989 mil asientos en sus conexiones con Estados Unidos. La preocupación del empresariado mexicano está basada también en la que los estadounidenses siguen viajando cada vez más en mayor volumen, pero no lo están haciendo a México, sino a otros destinos. Incluso quienes viajaban al país también lo están dejando de hacer. México ha perdido participación en el mercado entre los destinos para vacacionar de los turistas provenientes de Estados Unidos, mientras que antes de la pandemia el país captaba al 22% de los viajeros de la Unión Americana. Para mayo de este año, esa cifra descendió hasta en un 19%. Víctor N., exdirector de Petróleos Mexicanos, fue vinculado a proceso por la juez de control Consuelo Correa por el delito de violencia familiar en prejuicio de María Felicia y su hijo menor de edad. En cuanto al delito de violencia vicaria, fue desestimado por la impartidora de justicia. En la audiencia de vinculación a proceso que se realizó la mañana del lunes, la juez informó que la víctima María Felicia Jiménez otorgó el perdón al exfuncionario federal. La jueza dio a conocer una misiva con fecha del 10 de julio, el cual fue entregado en la oficialía de parte de la Fiscalía de Morelos, en la que la pareja del exdirector de Pemex le otorga el perdón. No obstante, aclaró que los delitos de los que se le acusa al exfuncionario se persiguen de oficio, por lo que continúa en el desarrollo de la diligencia. Hasta aquí la información, le invito a quedarse en la programación musical de la Qué Buena 91.9 en Ciudad Hidalgo y de Radio Sensitivo 88.3 en Marabatío. Yo soy Chuy Morales.

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5: Es la 1:05.

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1: Quisiera mandar un saludo para mi mamá Adriana, para mi papá Joaquín, para mí y para mi hermano Juan Diego, que somos de Tungareo. Si me pudiera complacer con la canción de Laurita Garza, gracias.

voces del WhatsApp. ¿Podrán mandarle saludos a mi amiga Mari, que te escuchen picharlo en la entrada, con la canción, una canción bonita de Moy Bobadilla, y que le echen ánimo a la vida? Gracias.

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1: Hola, buenas tardes, Raíz. Quiero mandar saludos para la familia Donato y para mi mamá, la señora Elena, que siempre lo escucha aquí en el cuartel 5 municipio de Cine. ¿Me puedes complacer con la canción En la mesa del rincón de los Tigres del Norte? Gracias.

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18: 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Sufre de insomnio, impotencia sexual, dolor general, fracaso. ¿Es usted esa persona que diariamente ha luchado por progresar y hoy día se mira nuevamente con el fracaso, la sal, la mararracha, las manos vacías? ¿Perdió su hogar, su vida de pareja? Llámenos. Hoy estoy para orientarles el tiempo perfecto de Dios y a través de su fecha de nacimiento le podemos decir qué es lo que tiene y programar su visita. Celular, atento al mensaje, dice, soy del 19 de diciembre del año 78, ayúdeme por favor, de un tiempo para acá no soporto el ardor en mis ojos, la vista borrosa y esto me ha provocado también en ocasiones problemas de dolores de cabeza. Bueno, colóqueme atención médicamente, dicen que usted no tiene nada, exámenes profundos de su cuerpo, incluso hasta una resonancia le hicieron para ver si había algo en su cerebro. Le hicieron también en sus ojos, mi querido hermano, unas limpiezas y no encontraron nada. Vemos aquí que esto es trabajo, es ritualicas por medio del vudú o los procesos de la santería para perjudicar a una persona. Prácticas que crea mi hermano que en manos de personas son letales y potentes para dañar la vida de un ser humano. No se preocupe, le puedo sanar, acérquese a mi casa hogar. Bueno, hermanito, les recuerdo Tiempo Real y Espiritual, y acá en la radio hoy quiero pasar la participación de un testimonio de fe, de vida y de agradecimiento de una persona que nos visitó y agradece a esta fundación. 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Vamos a testimonio.
19: Muy buenos días, maestro Alexander. Le hago llegar este audio como forma de agradecimiento por la ayuda que me brindó desde el primer día que yo llegué con usted. También por mi curación y mi sanación, y por la tranquilidad que me ha regresado a mi vida. También espero mi testimonio sea voz para que impulse a las personas a que encuentren esa ayuda que necesitan. Nunca está de más buscar ayuda, y espero en verdad que todas esas personas que se sienten mal o que están pasando por situaciones desagradables o tristes se tomen ese tiempo de estar en contacto con usted, y yo sé que los ayudarán en todos los aspectos. Siempre tendrán alguna manera de apoyarnos. Le agradezco mucho.
18: Bueno, hermanito, recuerde, atiendo todos los días en Marabatío y también sobre citas. Tenemos templo en Atlacomulco para las personas de Estado de México. Si quiere platicar de manera gratuita conmigo, llame al 447-103-7306. Un abrazo.
0: Es la 1:45. 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
1: Buenas tardes, ¿puedes hablar con una canción? Una de Cornelio Rey, Me caí de la nube, para saludar a la familia de Ramírez y González Elías, de parte de... Los quiero mucho, familia. Ánimo.

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1: Muy buenas tardes, voces del WhatsApp. Me pueden conversar con la canción de No te olvidaré de la dinastía de Tusantla. Para toda la gente bonita de ahí de Guacamacátaro, más conocido como el Pano Seco. Muchas gracias, audiencia. Un fuerte abrazo para todos. Escuchan a número uno del cuadrante. Gracias.

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13: Son las 2:06.
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1: Hola, buenas tardes. ¿Me pueden complacer con la canción No te extraño de los Cardenales? Saludos para la familia Nonato Sánchez. Gracias.

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1: Hola, Radio 17, me puedes complacer con la canción Mi Talismán de Moy Bobadilla, especialmente para mi esposo Martín, que lo amo mucho, y un saludo para todos ustedes. Bonita tarde, gracias.

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1: Buenas tardes, Radio Sensitiva. Saludos para la familia García Cruz de Guapa Macátaro, para Carmen y para Héctor.

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1: Buenas tardes, Radio Sensitiva. ¿Me puedes complacer con una canción de Jenny Rivera? No llega al olvido. Muchas gracias y que tengan una excelente tarde.

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1: Mueve el totó.
2: Hola amigos de las voces del WhatsApp, quisiera que me complacieran con la... Hola amigos de las voces del WhatsApp, quisiera que me complacieran con la canción de Mueve el totó de Conjunto Nuevo Amanecer. Gracias.

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2: Hola, buenas tardes, Radio Sensitiva. ¿Me podrían complacer con la canción Son de Amores con Ponzoña Musical, por favor? Y quiero mandar un saludo para toda mi familia Velázquez y para el amigo Juan Sin Miedo y el amigo Juan Valdés. Y pues espero que tengan una muy bonita tarde, amigos locutores.

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6: Son las 2:43. Ya estamos de regreso con más de tu música.
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1: Buenas noches, es mi tío. Con la canción de Que echo los ojos para

Hola, ¿qué tal? Buenas tardes, Radio Sensitivo, amigos de las voces del WhatsApp. Por favor, me pudieran complacer con una canción de Fuerza Rígida, El Muchacho Alegre. Saludos para la familia López Morales, Rojas Morales, Monroy Morales, García Morales. Muchas gracias y bonita tarde.

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1: Hola, buenas tardes. Me puedes complacer con una canción de Chalino Sánchez, a Los Chismes, para saludar a mi hermana Adelita, que te escucha en Clicerio, y para mi hija Dulce, que se encuentra en la Autumn. Gracias.

0: Son las 3 de la tarde, la hora de la misericordia. El mejor momento para rogar a Jesús misericordioso es a esta hora, porque así lo dijo Jesús a Santa Faustina. Hija mía, a las 3 de la tarde pide por el mundo entero, especialmente por los pobres pecadores. Sumérgete en oración allí donde estés, aunque sea por un brevísimo instante. Esta es la hora de la gran misericordia para el mundo entero. En esta hora, nada le será negado al alma que lo pida por los méritos de mi pasión. En esa hora, puedes obtener todo lo que pides para ti y para los demás.
1: Oh fuente de vida, insondable misericordia divina, abarca al mundo entero y derrámate sobre nosotros. Oh sangre y agua que brotaron del sagrado corazón de Jesús, como una fuente de misericordia para nosotros, en ti confío.
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Hola Radio Sensitiva, ¿qué tal? Soy tu amiga La Tóxica. Quisiera que me complacieras con la canción de La Yaquecita de Grupo Egon. Para escucharla aquí en casita, saludos, bye bye.

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4: 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Son las 3:07.

Muy buenas tardes, compadres. ¿Cómo los va tratando el día? ¿Cómo los va tratando su tarde? Espero que bien. Espero que anden al 88.3. Pónganse en contacto con nosotros al 447-107-7.

0: Vete poniendo en contacto con nosotros, solicítame tu canción, hoy es martes, sabroso martes, 14 de julio de ya este 2026, ya estamos en julio, Dios mío. Por decirlo así, estamos exactamente, yo te digo, 1, 2, 3, 4, estamos a 5 meses de culminar el año, 5 meses únicamente y se nos va el año. Por ejemplo, en lo personal, ya cuando entran las vacaciones de los niños, regresan y prácticamente entra septiembre, 15 de septiembre y de ahí pa el real. El año ya se nos fue, literalmente. Ya empiezan las celebraciones de, por ejemplo, el 15 de septiembre, 20 de noviembre. No, 15 de septiembre, después viene Día de Muertos, 20 de noviembre. Y ya, se nos fue el año, compita, se nos fue el año, comadre. Así de fácil, así de rápido. Y bueno, pues, ponte en contacto conmigo al 447, ya te las da. 447-107-7723. Eso, que ni que. Dice, hola, compa Choco, un saludo para mi novia Fernanda de Santiago, Cochichitlán, que la amo mucho de parte de su amor, Johnny. ¿Nos puedes complacer con la canción de Joan Sebastián? Eso y más, gracias. Órale, jalo chulo, jalo tremendo. Vámonos con rolita, vámonos con éxitos. Vámonos con esta canción de señor Joan Sebastián, que se llama Eso y Más. ¡Vámonos, chicos! ¡Vámonos, compadre! ¡Súbela a tu radio! Y aunque el vecino se enoje, no pasa nada. Son las 3:10. ¡Comenzamos! ¡Iu!
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Compadre, estamos de regreso, estamos de retoño. Vámonos, compadre, vámonos con música, vámonos con mensajes. Gracias a toda esa gente bonita que ya se puso en contacto con nosotros. Hola, Choco, es un gusto saludarte de mucho tiempo. ¿Por qué, compadre? Dice, se me descompuso mi radio, ya me lo arregló mi esposo. Aunque dijo que ahí vas con tu radio. Pues sí, es lo que me alegra el día para apurarme a hacer mi quehacer. Órale, comadre, te mandamos un abrazo. Gracias por sintonizarnos. Gracias, gracias, gracias. Bueno, pues por escucharnos, sintonizarnos. Muchas gracias. Te mandamos un abrazo. Dice por acá, a ver. Hola, amigo Choco, saludos y bendiciones. Aquí te escuchamos, el comandante Miguel y Lolita Ferrer, de Tacos Peter y Sabina Ferrer. A años, complaceme con la canción de Grupo Ego de mañana en 8 días. Me saludos a la señora Conchita y a doña Mati, a Leopoldo González, el grupo Cadenas, de mi familia y amigos de San Miguel Corahuango. Gracias, bendiciones, amigo Choco. Espero verlos pronto, como todo. Pero le echamos ganas. Claro que sí, amiga Sabina, te mandamos un abrazo. Espero que todo esté bien, comadre, por allá en la Ciudad de México. Le mando un saludo, por supuesto, a mi comadre, que anda por allá en la Ciudad de México metiéndole candela, claro que sí. Y bueno, pues tú vete poniendo en contacto con nosotros al número de cabina. Vámonos con más mensajes. Hola, Choco Brem, feliz tarde. Aquí en Milwaukee, Wisconsin, andamos al 88.3. Dice, por favor, ¿me puedes complacer con la canción de mañana en 8 días? Para la tía Mela, que ya regresa a México y nos deja tristes. Gracias, bonita tarde. ¿Cómo cree, comadre? Bueno, qué bueno. No sé, ahora sí que dependiendo, ¿verdad? ¿Quién le preguntemos? Sí, dependiendo, ¿no? Bueno, pues qué bien, a lo mejor para su familia que está acá en México, pero mal para ustedes, bueno, pues que los deja por allá, ya solitos, ¿verdad? Bueno, no tanto, ¿verdad? Pero así es. Oye, pues vámonos con música. Oye, hoy, el día de hoy me di cuenta de una nueva canción que acaba de salir. Esta canción es de, bueno, de Lead and Roll, sacándola en una versión norteña, Vértigo Norteño. Es una canción en remix donde pues Vértigo Norteño hace una colaboración con el señor Lira de Lira and Roll, y la canción se llama Es Mi Vida. Algo nuevo, algo fresco, y recuerda que los éxitos siempre los escucharás aquí en Radio Sensitiva 88.3, la que conecta tus sentidos. Así que ya te la sabes, pa' que te la cuen. Te dejo con esa canción nueva, lo más nuevo. Son las 3:19. Y mis compadres.

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3: Son las 3:32 minutos. Oye, compadre, es tu momento de que hagamos un cambalache, hagamos un flow, hagamos acá, pues, ahora sí, tuya mía, te la presto. Ah, me refiero a que tú me mandas tu meme, yo te mando tu canción. Así de fácil, así de sencillo. Vámonos, porque hoy es martes de memes. Mándame tu memazo. Recuerda que los mejores memes los vas a encontrar a través de los estados de WhatsApp de Radio Sensitiva. ¿Listos?
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3: Martes de memes, vámonos. ¡Listo, chicos!
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3: Sobresámonos, el primer memazo dice: hola, por favor, si me puedes poner la canción del Tri, Las Piedras Rodantes. Un saludo para mi papá Antonio, para mi mamá María, para mis hijas, mis nietas, mis hermanos. Gracias, te linda martes, cuídate. Gracias. Vamos a ver qué tal el meme, vamos a chequearle. A los niños de hoy les dan un móvil para que no griten. En cambio, a mí me daban un grito y me quedaba inmóvil. Oyes. ¡Chao, chao! Sí, cierto, sí, sí. Oye, es bueno, es bueno. ¿Qué canción querías, comadre? Las Piedras Rodantes. Ay, Diosito Santo. Claro que sí, con mucho gusto. Te ponemos la canción que nos solicitas. La canción de Las Piedras Rodantes. No sé. Ah, no, esa no es verdad. No, sí es esa. Sí, chicos, no, ¿por qué me hacen quedar mal? ¿Por qué me dicen que negativo? Si yo digo que positivo. Órale, oigan, pues vámonos entonces con Rolita y por supuesto, mándame tu meme. Yo te mando tu canción. ¿Listo, chicos? ¡Vámonos! Vámonos con más mensajes, dice para que, a ver, vámonos. Hola, Choco, muy buenas tardes. Si me puedes poner con placer con la canción de San Lucas de Kevin Carr, gracias. Hola, muy buenas tardes, chicos. Buenas tardes, perdón. ¿Me puedes poner la canción de Las Quilquerías, la de Ojitos Verdes? Ya que a mi mamá le gusta mucho. Claro que sí, dice por acá también, vámonos. Choco, mándanos saludos para Sonido Benny de Tungareo y Puro Radio Sensitivo 88.3. Saludos para mis compadres del Sonido Benny. Sonido Benny. Ahí les mandamos un abrazo, un saludo. Sonido Benny de Tungareo. Claro que sí. ¿Ya están listos, chicos? Con la canción que nos solicitó mi comadre. Órale, mándame tu memazo y yo te mando tu canción. Así de fácil, así de sencillo. Hacemos un trueque tú y yo. Los mejores memes sabes que aparecerán a través de los estados de WhatsApp de Radio Sensitiva. Son las 3:35 y escuchas al Tri, Las Piedras Rodantes. ¡Vámonos!

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1: ¡Vámonos con más memes! Dice para acá, muy buenas tardes, amigo Choco, buenas tardes. Me puedes complacer con la canción de Intocable, Te Amo para Siempre. Muchas gracias, que tengas una excelente tarde. Aquí te dejo tus mis memes. ¡Órale, gracias! ¡Ay, Chihuahua, vámonos! Dice, no sé de qué mundial sigan hablando. El mundial acabó pasando el pasado domingo y México es subcampeón. Ay, compa, ya no me toquen ese cantar. Dice, apoyaste a México y perdió, apoyaste a Noruega y perdió. ¿Qué haces con esa camisa de Inglaterra si te queda mal desde que se descalificó a México? No lo sé, tú dime. Vámonos, dice, yo la semana pasada México, yo ayer era Noruega, yo el próximo miércoles Inglaterra. A trabajar, que no somos Argentina, que le regalan todo, eso es todo. ¡Eso es todo! Los demás países perdimos. Ecuador, comunicado oficial. En México porque sacaron a Quiñones. En Noruega porque sacaron a Haaland. Nadie como Morita jugó un mundial, se graduó de la prepa, fue a Miami un partido de Noruega. Juega contra Tigres la primera jornada. Todo en una semana se organizó mejor que Nodal. ¡Uy, uy, uy! Eso es bueno, fueron buenos. Gracias, gracias. Gracias por compartir tus memes, muchas gracias, te mandamos un abrazo. Que tengas un excelente y muy bonita tarde. Muy buenas tardes, amigo Choco, me puedes mandar saludos para Laurita Mesa y Lupita Valdés, para todas las coquetas. Órale, les mandamos un abrazo, que tengan un excelente día. Vámonos, compadres, vámonos con más música, vámonos con esta canción de Intocable para Siempre. Oh, Te Amo, como tú la conozcas. 3:48, regresamos.

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1: ¡Vámonos! Con más memazos hoy en este bonito martes de memes. Dice por acá, a ver, amigo Choco, muy buenas tardes. Espero que te encuentres muy bien hoy en este martes. Compláceme con la canción de Morritas de Javi y Cari León. Te escuchamos acá y estoy descansando. Saludos para la familia Velázquez, para el amigo Juan Sin Miedo y el amigo Juan Valdés. Le mandamos un abrazo al amigo Juan Sin Miedo, que ya tiene rato que no se reporta el amigo Juan Sin Miedo. ¿Qué le está pasando al amigo Juan Sin Miedo? Si lo ven, dígale que se reporte el amigo Juan Sin Miedo. Saludos al amigo Juan Valdés. Gracias, amigo, por el detalle. Gracias, compadre. Le mando un abrazote. Pues a mi compadre, el amigo Juan Valdés, por supuesto. Gracias, amigo. Un saludote. Dice, vámonos con sus memazos. Dice, no sé por qué dicen dormí como bebé. Si los bebés se despiertan a cada rato, yo diría dormí como gato. Ellos sí saben lo que es dormir. Exactamente, compadre. Tú sí te las da. Verdaderamente así tiene que ser, sí es cierto. Sé que los limones y las servilletas me tienen miedo cuando voy a los tacos. Ese loco soy yo. Y eres buen agrónomo, pues. Esto y otros memes ya los puedes checar en los estados de WhatsApp para que no te los pierdas. Así que... Bueno, pues gracias, compadre, gracias. Vámonos, falta por acá. Dice nadie, mi compa, después de pedir unas papas a la francesa. ¡Vamos, Francia! Mi jefe, ¿dónde andará mi mejor elemento? Yo en otra área viendo la semifinal. Que por cierto, ganó España contra Francia, 2-0. ¡Ay, ay, ay! Francia, ahora esperemos quién gana entre Argentina e Inglaterra. Pero como vemos el asunto, pues vemos que le van a, se lo van a, se lo va a llevar a Argentina. Ya aquí claramente se ve el chanchullo, claro que sí. Me miente como me mintió mi ex, así justamente, igualito. Igualito así miente los árbitros y todo el flow. Claro que sí, compadre, te mando tu canción, la canción de Javi, la de Morrita. Vámonos con Rolita, 3:57. ¡Regresamos!

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1: Vámonos con esta canción de, que se llama Secretos de mi Memoria, que se la quiere dedicar por acá, ama. Saludos, por cierto, le queremos mandar saludos a la niña Itzia, que hoy fue su último día de kinder. ¡Felicidades! ¡Enhorabuena, princesa! ¡Te mandamos un abrazote de parte de todo el Team Sensitiva! ¡Por supuesto, del compa Choco! ¡Felicidades! ¡Ánimo! ¡Escuchas a la arrolladora! ¡Secretos de mi memoria! 4 de la tarde en punto. ¡Regresamos!
2: ¿Qué pasa?

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1: ¿Qué tal, amigos? De la Qué Buena 91.9 en Ciudad Hidalgo y de Radio Sensitivo 88.3 en Marabatío. Yo soy Chuy Morales y estas son las noticias. Durante los primeros 6 meses de 2026, Michoacán acumuló 406 homicidios dolosos, lo que equivale al 4.5% de la incidencia nacional. Con estas cifras, la entidad se mantiene fuera del grupo de los 8 estados que concentran el 54% del total de casos en el país. De acuerdo con los datos presentados por Marcela Figueroa, titular del Secretariado Ejecutivo del Sistema Nacional de Seguridad Pública, Michoacán se ubica en la posición número 12 a nivel nacional, con más casos por debajo de Guanajuato con 789, de Baja California con 731, de Chihuahua con 704, Sinaloa con 633, Estado de México con 533, Guerrero con 500, Morelos con 498, Veracruz con 447, Oaxaca con 439 y la Ciudad de México con 420, además de Jalisco con 412. En el contraste, los estados con menor número de casos reportados de enero a junio fueron Zacatecas con 39, Coahuila con 38, Nayarit con 36, Aguascalientes con 34, Baja California Sur con 31, San Luis Potosí con 26 y Yucatán con 13. Durante la conferencia matutina de la presidenta de México, Claudia Sheinbaum Pardo, la titular del secretariado destacó que 29 entidades disminuyeron su promedio diario de víctimas al comparar el primer semestre de 2025 con el de 2026. Al respecto, Michoacán ocupa el octavo lugar con mayor reducción, alcanzando un 43.5%. Este porcentaje sitúa a la entidad por debajo de San Luis Potosí, Zacatecas, Quintana Roo, Nayarit, Guanajuato, Nuevo León y Baja California Sur. La gobernadora de Baja California, Marina del Pilar, ha confirmado este lunes sus conversaciones con agentes o intermediarios de autoridades de Estados Unidos. La mandataria del partido oficialista ha asegurado que los conductos se dieron en el marco de la coordinación institucional con autoridades de México y Estados Unidos para combatir la delincuencia. Del Pilar ha hecho esta precisión luego de que el periodista Héctor de Mauleón divulgara nuevos audios sobre llamadas interceptadas a la mandataria. Hace 3 semanas, de Mauleón reveló un primer audio de una conversación a que la mandataria justificó como un acercamiento con Estados Unidos para recuperar el visado que le canceló el país norteamericano. Las nuevas grabaciones apuntan a razones más delicadas. En el audio dado a conocer por el periodista, la mandataria expone sus temores a ser extraditada a Estados Unidos en un contexto en el que la administración de Donald Trump ha puesto en la mira a presuntos narcopolíticos, funcionarios que colaboran con los cárteles de la droga, caso supuestamente del gobernador de Sinaloa, Rubén Rocha Moya. Del Pilar, que según el audio conversa con intermediarios del FBI, ofrece dar a Estados Unidos información privilegiada a la que tuvo acceso en las mesas de seguridad, donde las agencias mexicanas intercambiaron datos sensibles sobre grupos criminales y operaciones gubernamentales. La Secretaría de Relaciones Exteriores informó que ya inició con las primeras acciones legales como respuesta a los fallecimientos de 17 personas mexicanas bajo custodia o en operativos del Servicio de Inmigración y Control de Aduanas, el ICE, que en un comunicado precisó que la Embajada de México en Estados Unidos y la Red Consular ya inició la presentación de denuncias ante las fiscalías estatales, mientras que el consultor jurídico inició el envío de escritos de cese y desistimiento en los centros de detención donde han fallecido personas mexicanas. El primero de ellos fue dirigido al Centro de Detención de Adelanto, California, en cuyas instalaciones han fallecido 4 personas mexicanas. Además, el canciller Roberto Velasco dirigió una comunicación a un alto comisionado de las Naciones Unidas para los Derechos Humanos, solicitando que su oficina recabe información de las autoridades de Estados Unidos, analice la compatibilidad de estos hechos con las obligaciones internacionales en la materia, formule las recomendaciones correspondientes y transmite el caso a los procedimientos especiales pertinentes del Consejo de Derechos Humanos. Hasta aquí la información. Le invito a quedarse en la programación musical de la Qué Buena 91.9 en Ciudad Hidalgo y de Radio Sensitivo 88.3 en Marabatío. Yo soy Chuy Morales. Más adelante tendré más para usted.
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comenzamos con la arena 88.3 el día de hoy. Vámonos, compadre, dime, por favor, Aymishi Dotote. Vamos, ya lo sabes, a través de notas de voz, a través de una llamada, me vas diciendo, por favor, ¿quién va a ser el ganador? Queremos ver quién de Los Ángeles es el más chidote. Porque sí, Ángeles de Charlie o Ángeles Azules, claro que sí. Uno de los dos, y después el que gane se va a ir contra... ¿cómo se llama? Contra los otros ángeles. Exacto. ¿Cómo se llama? Contra los ángeles. El género ya va a ser muy diferente. Pero ¿quién es más chidote? Entra ahorita, porque el que gana entre los Ángeles Azules, Ángeles de Charlie, se va a ir contra los Ángeles Negros. Ritmos completamente diferentes, pero el mismo sentimiento, el amor, el cariño a la música. ¡Sobres! ¡Vámonos, copita! ¡Vámonos, comadre! Porque de un lado viene nada más y nada menos que viene Los Ángeles Azules con Mis Sentimientos.

Que un día. Vámonos, compadre. ¿Quién será el ganador? ¿Los Ángeles Azules o Los Ángeles de Charlie? Vámonos, mándame tu nota de voz y dime

0: ¡Vámonos a ver quién gana!
1: Amigo Chocomix, ¿qué tal? ¿Qué tal? ¿Cómo andas?
0: Soy tu amiga vientos, Tóxica, comadre, pues, vientos.
1: Vámonos por Los Ángeles de Charlie.
0: Ángeles de Charlie. Gracias, comadre Tóxica. Te mandamos un abrazo. Los Ángeles de Charlie se llevan este primer round. Son las 4:15. Regresamos con mucha música, más éxitos. Solo aquí por Radio Sensitivo 88.

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1: ¡Vámonos con más! ¡Vámonos con otro round, chicos! Recuerda que estás escuchando La Arena.
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1: ¡Listos! ¡Vámonos con otro round! El primer round se lo llevó. ¿Quién se lo llevó, chicos? ¿Quién fue? ¿Quién fue el tremendo? ¿Quién fue el bárbaro? Los Ángeles de Charlie. Vámonos, y en este round viene Los Ángeles Azules con el listón de tu

0: ¡Pero despacito! ¡Vámonos! ¿Quién se lleva ese round, copita? ¿Los Ángeles de Charlie o Los Ángeles Azules? Mándame tu nota de voz o me marcas. Una de dos, una de donas. Tú lo dices, tú me lo comentas, tú me lo compartes. ¡Vámonos! Muy buenas tardes, compadrito. ¿Cómo andamos? Bueno, yo aquí, ¿quién allá? Ustedes allá, yo aquí. Ando con todo el flow, con toda la candela. Bueno. Amigo, ¿cómo estamos, compadre? Dime, ¿por quién te lanzas? ¿Ángeles de Charlie o Ángeles Azules?
1: Por Ángeles de Charlie, amigo Choco.
0: Ángeles de Charlie, un saludote, mi compadre. Oye, ¿está lloviendo por allá?
1: Ya, yo creo en la tarde, amigo Choco, más tarde.
0: Órale, compadre, se me abriga bien, se echa unas caguamaninja, mi saludo, órale.
1: Sí, amigo Choco, está bien.
0: Ánimo, mi compa. Un abrazote. Los Ángeles de Charlie, amor secreto, 4:29. ¡Súbele a tu

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1: Señoras y señores, nos vamos con otro round de la arena 88.3.
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2: ¡Vámonos en otro round! Recuerda, duelo de ángeles. ¿Quién será el ganador? El ganador se irá, pues, a muerte súbita. No es cierto, no. Se irá, pues, a la gran final entre ángeles. Después de estos dos grandes artistas o grandes agrupaciones, se estarán disputando también un duelo entre ángeles negros y el ganador, pues, de este round, ¿vean? Y va a estar chidote porque ambos géneros son completamente diferentes de los ángeles negros y, pues, de estos, pues, grandes masters de la cumbia, ¿verdad? Así que vámonos, copita, vámonos, comadre, con otro round. 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
2: Vámonos, comadre, vámonos. Sin tanta faramaya, vámonos con otro round. Viene Los Ángeles Azules con la canción de 17 años.

0: Listo, ya me mandaste tu... Vámonos, me mandaste ya tu nota de voz. Ya me mandaste tu flow. ¡Vámonos!
1: Amigo Choco.
0: Mándeme.
1: Buenas tardes, mi voto es para los Ángeles Azules.
0: ¡Ángeles Azules, comadre! ¡Vámonos! ¡4:39!
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1: Con otro round rapidísimo. ¿Quién gana? ¿Los Ángeles Azules o Los Ángeles de Charlie? Del lado de Los Ángeles Azules viene Cumbia la Gente.

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1: Esto es para que disfrutes, pero sin acoses.
2: Claro que sí, compadre. Y vámonos porque del otro lado viene nada más y nada menos que Los Ángeles de Charlie Cole. ¡Que levante la mano!

Levante la mano, chicos del barrio, si no sufrieron por un amor. Mándame tu nota de voz o márcame. ¿Quién se lleva ese round? Los Ángeles de Charlie. Los Ángeles Azules.

0: Hola, amigo Choco, por Los Ángeles de Charlie. Saludos.
1: Ángeles de Charlie, comadre, gracias. Que levante la mano, 4:49.

0: El agarrón se puso bueno. Aquí termina una transmisión más de La Arena 88.3. Hasta la próxima. Hasta la próxima. El Choco Maguer. 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
1: 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Claro que sí, esta fue una transmisión más. Y el día de hoy culminamos esa programación vespertina. Oye, compadre, oye, comadre, te deseo todo el éxito del mundo. Te deseo que te vaya muy bonito el día de hoy. Que tengas una excelente y muy bonita tarde. Que Diosito te llene de muchas bendiciones, claro que sí. Y pues te deseo todo el éxito del mundo. Yo me despido. Nos guachamos, si Dios nos lo permite, el día de mañana en punto de las 7 de la mañana. En el rico, en el sabroso, en el delicioso mañanero. 4 de la tarde con 55 minutos. Hasta mañana, descansen, pórtense bonito y que tengan una excelente tarde.

0: Amables oyentes, a esta hora del día, los maestros de la congregación Luz de Vida les enviamos un caluroso saludo lleno de buena energía. 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
1: Buen día, ¿de dónde me habla?
2: Le hablo del oro maestro.
1: ¿Me da su nombre y fecha de nacimiento?
2: Me llamo Carmen Ojeda y mi fecha es del 27 de mayo de 1973.
1: Señora Carmen, necesito que ponga mucha atención a lo que le van a decir las cartas del tarot, por favor. Señora, veo que usted es una muy buena mujer, trabajadora y muy dedicada a su hogar. Una mujer con muy buenos principios.
2: Así es, maestro.
1: Pero veo que su hogar anda muy mal. Veo muchos problemas con su esposo. Solo se lo pasan en constantes peleas y es como que ya no se soportan. Porque ya ni intimidad hay entre ustedes. No hay relación sexual entre ustedes, para que me entienda.
2: Es cierto, maestro. Con su perdón le platico que yo lo busco a él. Pero él siempre me dice que ya no se antoja de mí, que él no me desea más. Y yo quiero saber qué pasó, porque él no era así. Él era todo conmigo. He llegado a pensar ya en separarme de él.
1: Señora Carmen, mire, le voy a dar un consejo. No se vaya a separar, porque lo que está pasando en su vida y ustedes dos es que hay una mujer que sale con su esposo. Me da pena decirle esto, pero pues tengo que decir la verdad, porque para eso me llama. Esta mujer solo sale con él es por interés, porque lo que quiere es el dinero de su esposo. Y veo que ya se ha valido de un trabajo que mandó a realizar para dominar a su esposo. Y él haga lo que ella le pide, porque ella le dio a tomar en una cerveza una pócima para que él no la desee a usted, señora. O sea, no la busque para tener intimidad con usted ni nada. Y él solo quiera estar solamente con ella, solamente tener relaciones sexuales solamente con esa mujer. Por eso es que su esposo ya no la desea, ya no la busca, señora. Y perdóneme que le vuelva a decir esto, señora, y que le repita esto. Esta mujer hizo esto solo por el dinero. Es por puro interés.
2: Maestro, ayúdeme, por favor. Yo no quiero perder mi hogar.
1: Hija, ponga mucha atención. Me va a traer una fotografía de su esposo y una ropa interior de él. Y aquí le platico qué vamos a hacer. No se desespere, que todo tiene solución.
2: Gracias, maestro. Por favor, ¿cuándo me puede usted atender?
1: Mañana mismo aquí la espero, señora.
2: Maestro, se lo agradezco mucho. Les tengo mucha fe porque los escucho por la radio y todas las personas hablan bien de ustedes. Aparte, acá donde yo vivo, varias personas se han curado con ustedes y los recomiendan mucho. Que Dios los bendiga para que nos sigan ayudando.
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amigos. El día de hoy, muy buenas tardes. Muy buenas tardes. Muy buenas. Amigos, bueno, pues ya estamos ahora aquí nuevamente en una programación más de Radio Sensitiva 88.3. Oigan, el día de hoy nos toca mandar música migajera. Martes migajero. Hoy nos toca migajear, compadre, comadre, señor, señora. Amigos, amigas, hoy nos toca migajear. Así es que solicítame ya tu canción migajera al 447-107-7723. Venga, échame ya tu canción migajera. Y cuéntame esa historia migajera. Cuéntame esa historia que migajeaste. Esa vez que perdiste la vergüenza. Esa vez que dejaste de ser tú. Esa vez que dejaste de tu dignidad. Esa vez que dejaste tu orgullo. Que hiciste todo a un lado por estar con esa persona y nomás no funcionó. Cuéntame esa historia migajera, sin pena. Nadie se va a dar cuenta, únicamente tú, yo y todos los radioescuchas, ¿vale? Así es que échame ya tu canción migajera al 447-107-7723, ¿vale? Échame ya tu whatsappazo. Vamos a escuchar, ¿qué te parece? Vamos a iniciar a migajear. Nos vamos a escuchar algo de Espinoza Paz. Se llama El Próximo Viernes. ¿Qué te parece? Nada más el último viernes. Nos vemos y ya.

0: amigos, estamos de vuelta. Seguimos con más de la música migajera, con más de las canciones migajeras, con más de las historias migajeras. Así es que, mándame ya tu historia. Dice, amigo comandante, ponte una chidotota pa' migajear. ¿Tú qué? Ah, caray, ¿tú qué sabes de eso? Todos hemos migajeado. ¿Para qué te voy a decir que yo no sé de eso? Yo también he migajeado alguna vez. Yo creo que a todos nos ha pasado por lo menos una vez. Todos nos hemos enamorado. Entonces, John, aunque me lo nieguen, yo sé que a todas las personas una vez nos ha pasado. O varias. No sé, pero por lo menos una vez a todas las personas que nos hemos enamorado o que hemos estado en una relación, pues yo digo que nos ha pasado. Así es que no digan que no porque no se las va a creer. Vale, acá de este lado vamos a ver qué nos dice. Dice, hola Rumbero, ¿me puedes poner la canción de Montes de Durango? Me duele escuchar tu nombre, ya que me recuerda a un hombre que tenía a su mujer. Solo estaba junto con ella y yo aún así seguía con la esperanza de que la dejara, pero nunca la dejó y como dos veces me la pasó enfrente en su carro. Gracias y saludos, un abrazo, Rumberón. La que va, la canción de Me duele escuchar tu nombre. Acá me dicen, amigo comandante, no puede faltar la de Un idiota. ¡No! Esa no puede faltar. Oye, tienes razón. Ah, pero la quiere con Alacranes Musical. Dice, ponte esa. Esa no puede faltar en las migajeras. No. No, pues no, esa no puede faltar. Mira, ha estado chido tota con Joan Sebastián. Se escucha acá. Para llorar casi, ¿no? Pero bueno, vamos a escucharla entonces con los Alacranes de los Alacranes Musicales. Y enseguida nos vamos con me duele escuchar tu nombre.
1: Hola, mi amor.
0: En ese momento ya son las 5:15.
1: Cambiaste tu número de teléfono y que cambiaste hasta el color de tu pelo. Porque empiezas una nueva.

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2: Ahí quedó la canción de Me duele escuchar tu nombre de Montes de Durango. Vamos a seguir con más mensajes. Vamos a complacerlos con más música, más canciones migajeras. Escuchen esta, nos acaban de mandar esta que sí. Oigan, yo ya sabía de dejar tu orgullo a un lado, a lo mejor de rogar para que sigan contigo, a lo mejor, no sé, hasta cambiar muchas cosas, hasta cambiar tus gustos, pero vean esta historia. Vamos a escucharla. Nos dice... hola amigo Kevin, yo la más migajera, escuchen bien. Dice, hola Kevin, yo la más migajero que he hecho es que le he estado dando dinero a mi ex para que me siga queriendo. Justo ayer le di. ¿Me puedes poner la canción de Sin Ti No Sé Vivir? De Eden Muñoz. Gracias, bonito día. Híjoles, tú sí, creo que sí, no, el día de hoy sí te la vas a llevar tú. Hola, ¿qué tal amigo comandante? ¿Me puedes complacer con la canción de Te Extraño de Grupo Brindis? Ya que esa canción me recuerda a la que fue mi gran amor antes de terminar de una relación de 5 años de novios. Gracias amigo. Acá nos dicen, amigo comandante, bueno, esta se las digo después del corte. Está chida y está larga la historia, así es que se las voy a dejar para la siguiente, en el siguiente corte, ¿vale? Vamos a escuchar entonces la canción de los hermanos Plancarte. Amor, miga.

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2: Seguimos con más de la buena música. Ahora vamos a escuchar, ahora sí, la historia migajera que nos mandan acá de este lado. Dice: hola amigo comandante, buenas tardes, espero te encuentres muy bien hoy en este martes. ¿Me podrías complacer con una canción migajera? La canción se llama No lo hice bien, con Ariel Camacho, por favor, ya que es para recordar a mi ex. Voy a anular el nombre, ya que es para recordar a mi ex, porque estos días me encontré con ella en el parque junto a su esposo y su hija. Pues me dio mucha lástima al verla, ya que ella siempre me decía que iba a estar conmigo en las buenas y en las malas. Hasta que se le olvidó. Se olvidó de mí, todo porque ella no salía cuando yo iba a visitarla donde vivía. Y pues siempre decía que la esperara fuera de una tienda. Nunca llegaba porque me decía que siempre estaba en casa de sus abuelos. Y pues después nos olvidamos. Ella se terminó nuestra relación, amigo comandante. Pues esa es mi historia. Espero me puedas complacer con mi canción, vale. Híjoles, pues qué te digo, amigo. No sé ustedes, pero a veces, bueno, yo he entendido, o a lo que yo he vivido, he visto que cuando dos personas quieren, o cuando tú estás queriendo con otra persona, cuando estás queriendo salir, o a lo mejor, no sé, le estás queriendo declarar tu amor, la persona que quiere, por muchas cosas que tenga que hacer, por mucho que sus papás, no sé, a lo mejor sean, no sé, muy estrictos, por mucho que no la dejen salir, por mucho que te diga que no tiene tiempo, que tiene que trabajar, que tiene que hacer esto, que tiene que hacer lo otro, la persona que quiere de verdad, todos tenemos, solamente piensa, todos tenemos cosas que hacer. Pero si tú quieres algo, si tú quieres una persona, te haces el tiempo. Así es que yo digo que si la otra persona quiere, va a buscar momento, va a haber tiempo. Si solamente te da largas y solamente siempre te dice que siempre está trabajando, que va a estudiar, que no se puede dar el tiempo, que por esto, que por lo otro, yo creo que eso claramente es como, ¿qué dicen? Una red flag. De que no es ahí, de que tienes que seguir. De que aunque a veces, no sé, quieras mucho a la persona, en veces a lo mejor estés obsesionado con esa persona, aunque a lo mejor a veces ya te hayas imaginado todo un futuro con esa persona, si siempre pone excusas, si nunca tiene tiempo, si en veces no te contesta un mensaje porque dice que tiene trabajo, que está ocupada, nada más solamente piensa tú, ¿cuánto tiempo te tardas en escribir un mensaje? ¿Cuánto tiempo te tardas? Yo creo que ni un minuto. Entonces, si no te contesta, si dice que no tiene tiempo, sí tiene tiempo, sí pudiera hacerse ese tiempo para ti, pero más bien esa persona no quiere. Entonces, yo digo que es así. Si hay excusas, si siempre hay pretextos, pues esos son pretextos. Simplemente, ni modo, tienes que cambiar de página, tienes que mirar hacia otro lado, porque ahí no es. Vamos a escuchar entonces la canción de No lo hice bien, de los plebes del rancho. En este momento ya son las 5:38.

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Bueno, pues ahí quedó la canción de Te Lloré de Conjunto Primavera. Escuchen acá, nos mandaron la historia y todo el rollo. Por eso la mandamos luego, luego. Siento que eres necesaria para mí. Y aquí nos mandan hasta una pregunta. Bueno, ya vamos a terminar el programa, pero bueno, todos los que estén ahí conectados todavía, los que estén escuchando la radio, bueno, pues den su punto de opinión. Dice, amigo comandante, ¿cómo se le hace para olvidar un ex? Un ex que con el que yo soñaba un futuro, con el que yo veía una familia, con el que esa persona me prometía, pues muchas cosas, me prometía todo un futuro al lado de él. Me prometía que algún día íbamos a formar una familia. En fin, lo era todo. Llevo 3 años que se terminó esa relación y, a decir verdad, todavía le sigo llorando. Por eso es que te pido que me pongas, por favor, la canción de Te Lloré de Conjunto Primavera. Híjoles, pues, ¿qué te podré decir? ¿Qué te podré decir? Pero es que 3 años, bueno, no sé, a mí nunca me ha dado, no, nunca me ha pasado que siga llorando por alguna persona después de tantos años, ¿no? Pero igual, puede ser que, no sé, a lo mejor yo no me he enamorado tanto, ¿ah? Pero, pues, es que, ¿qué podemos hacer? A lo mejor, pues, la persona sí pudo haber prometido mucho, a lo mejor sí pudo, a lo mejor, pues, como todos, a veces, cuando vemos que, no sé, cuando la pasamos bien con la persona, sobre todo que te endulzan el oído, que te prometen una cosa, te prometen otra, pues, en veces yo pienso que es difícil ver que después de que te prometían todo, después de que todo estaba bien, simplemente se van con...

desde que estabas niña, pues es concentrarse en eso, ¿no? Tratar de olvidar, de dejar un poquito, pues esa... Pues sí, en lugar de buscar una persona para tratar de llenar ese vacío, porque no se va a llenar. Pero yo digo que concentrarse en el trabajo, echarle ganas por tus sueños, por tus metas, yo digo que eso siempre funciona. Ese es mi consejo. Pero no sé, amigos que están escuchando la radio, ¿ustedes qué le dirían? ¿Cómo le harían para olvidar a esa persona? Si ya lleva 3 años todavía y todavía no puedo olvidar a esa persona, ¿ustedes qué consejo le darían? No sé, ir al gimnasio, no sé. ¿Qué consejo ustedes le darían?

Venga, venga, tiren palo, mándenme mensaje. ¿Qué rollo? ¿Cómo le harían? ¿Qué consejo le dan ustedes a esa persona que nos está diciendo aquí? Acá nos dicen, amigo comandante, a ver, venga, ya nos están contestando. Dice, eso sí es cierto, amigo Romero, todos tenemos vidas ocupadas, cosas que hacer, pero cuando hay interés, pues no se hace nada. Cuando no hay interés, a mí no se hace nada. A mí me ha pasado con eso. Tengan cuidado, va que va. Bueno, pues ahí está. ¿Qué consejo le darían pues para el amigo o amiga que nos está preguntando qué rollo? ¿Cómo hacen ustedes para olvidar a esa persona? Vamos a escuchar la canción de Mi Enemigo el Amor de Pancho Barraza. En este momento ya a las 5:52.

queridos amigos, bueno, pues llegamos al final de este programa. Llegamos ya al final de este programa. Acá de este lado nos dicen, ¿qué tal, rumbero? Yo le diría a este amigo, amiga, es que no es obligatorio olvidar a esa persona. Más bien hay que aceptar con valor y fuerza que ya se terminó esa relación y hay que seguir adelante en la vida, aprendiendo a querernos más nosotros mismos. Oye, es buen punto de vista. Es buen punto el que dice, hay que aprender a aceptar con valor y fuerza que ya se terminó esa relación. Hay que seguir adelante en la vida, aprendiendo a querernos